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¿Qué tal audiencia? Muy buenas noches. Bueno, qué placer enorme estar nuevamente con ustedes. Una noche más de estos días lunes ahora, solamente con álbum musical, a través de FM San Fernando, aquí en la ciudad de Maldonado, República Oriental del Uruguay. Como siempre le decimos, estamos ubicados en calle Marco de los Reyes 775, barrio Artigas, en la ciudad de San Fernando de Maldonado. 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Además, como también le decimos a nuestros oyentes, estamos a través de distintas radios. Vamos a saludar a FM Encuentro Online, aquí en Maldonado. Un saludo para el señor director, don Javier Umpierre. También saludamos y le damos las muy buenas noches a Radio La Sonrisa FM, aquí en Barrio La Sonrisa. Saludamos al señor director, Franco Álvarez. Saludamos y le damos las muy buenas noches a Radio Bolso FM en Tala Canelones, señor Ramón Eduardo Busnón y Alejandra Palacios. Saludamos y le damos las muy buenas noches a Radio Sueño FM entre Leo Chubut en la República Argentina. Un saludo para el señor director Daniel Ibáñez. Saludamos y le damos las muy buenas noches a Radio Chévere FM en la provincia de Buenos Aires, al su señor director Jorge Luis Río.

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1: Ahí estamos con el señor, nada más y nada menos que con el señor Aldo Monjes.
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1: Queremos agradecerle
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1: A la gente de Leñería Valentina, nuevo oficiante de nuestra radio, que a partir de hoy comenzaron a integrar la grilla de publicidad de FM San Fernando, como así también la grilla de publicidad de El Deporte. Así que muchísimas gracias. A Martín, a Valentina, bueno, muchísimas gracias por confiar en nuestra radio.

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2: Ahí teníamos, Bienvenido entonces a la gente de Leñería Valentina. 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
1: Ahí estábamos escuchando la voz inconfundible, ¿no? De Juan Gabriel. Este temazo, ¿eh? Así fue. Dice, buenas noches, amigo. Saludos para vos y tu audiencia. Un buen programa te deseamos a ti. Dice, vamos arriba. Nos dice, bueno, muchas gracias. Por acá dice, hola Ricardo, ¿cómo estás? Nosotros aquí prendidos escuchándote. Te mandan un beso a los abuelos. Dice, buen programa.

María José anda por ahí, dice, aquí estoy, amigo, dice, cocinando y escuchando el programa como siempre. Te mando un apretado abrazo. Bueno, muchas gracias, Un beso enorme para ti, Para ti y para tu esposo ahí también.

Ahí está, qué voz tenía Juan Gabriel, ¿no? Dice, hola amigo, ¿cómo estás? Saludos para ti y la audiencia. Excelente programa como siempre, bueno, muchas gracias. Hola Ricardo, buenas noches. Quiero saludarte amigo, dice, felicitarte por la transmisión de ayer del fútbol. Muy bueno estuvo, dice, costó un poquito en el arranque, pero después dice, impecable todo. Bueno, muchas gracias. Carmen dice, ayer escuché, dice, la transmisión deportiva estuvo excelente, amigo. Vamos arriba, felicitaciones. Sigue siendo la radio que más crece. Bueno, muchas gracias. Jorge Ramírez, que anda por ahí también, lo saludamos, que está en sintonía desde la capital del país.

0: Ahí estábamos escuchando al gran Leonardo Fabio con estos dos temitas. 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
0: Dice para acá, buenas noches, don Ricardo, ¿cómo está usted? ¿Cómo lo trata este clima? Saludos. Me dice don Javier Umpierres, director responsable de FM Encuentro Online aquí en Maldonado. Muy bien, gracias a Dios. Impecable, me trata el clima. ¿Qué le vamos a hacer, Javier? No nos queda otra.
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0: la voz de Sandro, este tema, por ese palpitar. Saludamos a la gente que está a través del TikTok, a yo, a Tony, a Jorge, a José, a Adrián, a Dallas, a Daya, que anda por ahí también, a Mirta, a Sandra, a toda la gente que está a través del TikTok, que pueden compartir el programa y darle me gusta para que todos más, para que se puedan unir mucho más gente. Estamos a través del TikTok de Radio FM San Fernando. Muchísimas gracias a todos los que están ahí, que le pueden darle tap tap en la pantalla y que pueden compartir el programa, Vamos, métanle tap tap y compartan, por favor, ahí. A Brian también lo vamos a saludar, que anda por ahí, ya se conectó, le damos las buenas noches. Estamos en la ciudad de Maldonado, República Oriental del Uruguay, A Richard Gabriel, anda por ahí mi amigo, le mando un abrazo para él, para su señora ahí también. Para...
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0: Anduvieron muy bien ayer, dice Jim, la cooperativa de vivienda.
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0: Nos estaba contando él y Soraya que anduvieron muy bien, así que le mandamos un abrazo, Hola amigo, ¿cómo estás? Me pongo para acá, bien, gracias. Un saludo para ti y para Soraya, gracias por estar ahí. Bueno, y me alegro de que las haya ido bien ayer en el evento que se organizara allí en Ajum de Maldonado. Vamos por otra después,

0: Ahí, miren,
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0: José Luis Perales, ¿qué pasará mañana?
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0: El 091-924-536, 091-924-536, 091-924-536, son las vías de comunicación. Recuerda también que la podés hacer a través del 091-375-421. Si estás en el exterior del país, tenés que digitar el signo de más y el 598. Dice, en memoria de mi hermana fallecida, por favor. Hola, excelente tema. Me saludas, dice Adrián Roldán. Por ahí mandamos un saludo, cómo no. A ver que se me pasó algo acá. Vamos a ver si lo podemos ver, un pedido que teníamos.

Por acá el amigo Brian Maturano nos dice: hola, ¿cómo estás? Dice, ¿puedo pedir un temita? Dice, en memoria de mi hermana fallecida. Claro que sí, puede pedirlo. Pídalo nomás que se lo vamos. Si lo tenemos, se lo pasamos. Claro que sí, pídalo. Vamos arriba, amigo, vamos arriba. Samba de un querer, dice, ya se lo vamos a buscar y se lo vamos a pasar.

Por acá dice muchas gracias, dice, saludos desde Chubut. Bueno, un saludo grande, Nosotros estamos saliendo a través de Radio Sueño FM entre Leo Chubut en la República Argentina. Vamos a ver si encontramos el temita que... A ver si es este el temita que el hombre nos estaba pidiendo. Espero que sí, que sea este.

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Ahí estábamos escuchando de los manzaneros santiagueños, el tema que nos está pidiendo el amigo, bueno, que nos pone por acá, Brian, nos pone, no me hiciste llorar, vamos arriba, amigo, fuerzas, Richard Gabriel, que nos dice acá, amigo, ayer la radio estuvo muy bien representada, por el amigo Daniel Rivero, estuvo haciendo de maestro de ceremonia en lo que fue la fiesta, la gran peña organizada por la Comisión de la Vivienda, Nueva Esperanza, Grupo de Vivienda Nueva Esperanza, ahí, bueno, donde desfilaron una cantidad de artistas, bueno, donde vi un final extraordinario, como se hace siempre aquí, como se acostumbra en nuestro país, acá en Maldonado principalmente, en lo que era el símbolo también de la representación del equipo del tema a Don José. Sin razón. Por ahí estábamos entonces escuchando ese tema, y nosotros lo teníamos, lo habíamos visto, así que le mandamos un abrazo a Richard Gabriel, bueno, a Daniel Rivero, que estuvo allí representando la radio en Ajún, donde se hizo esa gran peña, y bueno, donde realmente estuvieron en concreto una gran cantidad de gente, dice que fue muchísima gente. Era de verse que tenía que ir mucha gente porque la Comisión de Vivienda estaba mucho. Dice, yo quiero escuchar un recuerdito, si se puede, me dice por acá. Vamos, son las 22 horas, 3 minutos, la pausa, y enseguida seguimos con más álbum musical. Recuerden que los acompañamos hasta la hora cero. Después se viene Sergio Silva con su programa Solos y Solas.

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Bueno, no, no me fui, no me fui, simplemente, bueno, llegó gente a los estudios de la radio, llegó la gente de Leñería Valentina, que estuvieron por acá, vinieron a conocer los estudios de la radio, y la verdad que es un verdadero placer tenerlos a ellos por acá y darles, recibirlos. Bueno, estamos muy, pero muy, muy contentos de poder ver que la gente también, le gusta la radio. Bueno, justo alguien que era muy conocido, que quería estar en la radio, bueno, nosotros le hemos dado la oportunidad de que venga por acá y bueno, se puede venir a algún programa también con el dueño de la leñería y Valentina. Así que muchísimas gracias por la visita, le mandamos un abrazo. No me di cuenta de haberlo invitado para que hablara un poquito ahí en los micrófonos de la radio, que estuvo muy, pero muy, muy, muy emocionado, le gustó, quedó muy conforme con nuestra radio. Esa es la ventaja o la felicidad que nos da a nosotros también, de que alguien quiera hacer radio y que le guste hacer una radio como la que estamos haciendo nosotros aquí en Maldonado. Así que muchísimas gracias a Martín, a Valentina, gracias en serio por haber venido y bueno, por la visita. Han sido, o son, mejor dicho, muy, muy bienvenidos ambos aquí, al igual que su pequeña hija.

0: Estamos escuchando al grupo Trinidad, Algo Te Va a Faltar. Saludos a Cristina Cáceres, que anda por ahí, que nos dice: buenas noches, amigo, ¿cómo estás? Aquí estamos, muy bien, gracias a Dios.
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0: Estamos en FM San Fernando, desde la ciudad de Maldonado, República Oriental del Uruguay, emitiendo para Maldonado, el país y el mundo vía internet, acompañados como siempre por Radio Bolso FM en Tala, Canelones, por FM Encuentro Online en Maldonado, por La Sonrisa en Radio al Maldonado, por Radio Sueño FM entre Leo y Chubut en la República Argentina, y también estamos a través de Radio Chévere FM en San Francisco, provincia de Buenos Aires. El 091-924-536, 091-924-536, las vías de comunicación. Recuerda que si estás en el exterior del país tenés que digitar el signo de más y el 598, signo de más y el 598, sea cual sea el lugar donde estés o cualquiera de los números.

Ahí estábamos escuchando a Cabanda, Amor Ajeno. Dice por acá, hola, buenas noches, Ricardo. Saludos para ti y tu audiencia. Muy buen programa, como siempre. Muy buena la transmisión ayer desde San Carlos. Hola, Ricardo, ¿cómo estás? Dice, estuvo bueno el equipo deportivo ayer. Bueno, muchas gracias. Sí, ayer sí estuvimos desde el club, desde el estadio Álvaro Pérez, allí con el club Libertad de San Carlos. Bueno, que jugó la primera gran final del campeonato del interior y ahora se van para Dolores, la gente que para llevar Barracas de Dolores y Libertad, ¿eh? Por acá también tenemos más mensajes. El DJ Pepe, mi gran amigo el DJ Pepe, dice, buenas noches, amigo, un abrazo para ti, audiencia. Un abrazo enorme para el DJ Pepe, ¿eh? Gracias, querido amigo, por estar ahí. Dewar de León anda por ahí también, un abrazo para él, hombre periodista, ¿eh? De la ciudad de San Carlos, de Radio CW57, Radio San Carlos, junto a nuestro querido amigo Gustavo Rodríguez, lleva ahí la emoción del fútbol, bueno, que también estarían allí en la cancha de Libertad.

0: Estamos escuchando la misma cuadra y la penúltima.
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0: La misma cuadra y la penúltima.
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0: El 091-924-536, 091-375-421 son las vías de comunicación. Recuerde también que estamos a través del Facebook de Radio FM San Fernando. Saludamos a Javier Suárez. Buenas, mi amigo, me pone un abrazo para él ahí también.

Ahí estábamos escuchando al gran Natanael Segovia y este tema, si no es mucho pedir. Recuerda que el próximo sábado 15 estaremos emitiendo desde la Sociedad Nativista San Fernando de Maldonado, lo que va a ser el sexto aniversario de nuestro querido amigo y compañero Javier Juárez, de su programa Defendiendo Tradiciones, y nosotros estaremos transmitiendo en vivo desde allí. También estaremos transmitiendo en vivo desde la ciudad de Dolores el partido final de la Gran Copa OFI, organizado por OFI, por supuesto. Y bueno, como sabemos, Libertad ganó por 1-0 ante Barracas de Dolores. El club Barracas de Dolores ahora tiene que ir hasta allá, hasta Dolores, para jugar. Y bueno, vamos a tener, como siempre, desde Dolores, los relatos de Robert Castro y los comentarios de Rodrigo Chino Fernández. A nivel de cancha estará Iván Mesa. En los estudios centrales estará por aquí Sebastián Cáceres, Fernando Pérez, y la locución comercial de Darío López Delgado, a través de lo que va a ser también la operación técnica, saca de y sale al aire, la va a hacer, va a estar a cargo de Fabián Martínez. Y luego la oportunidad que puedas perdonar. Todo el equipo de La Voz del Deporte, hoy Jonathan, también, bueno, hoy un nuevo integrante de La Voz del Deporte, que de a poco vamos a ir dándole los nombres de la gente que se viene incorporando al fútbol de Maldonado, bueno, que va a estar también transmitiendo desde los distintos escenarios de nuestro departamento. Pero el próximo domingo el equipo de La Voz del Deporte se traslada a Dolores para llevarles la final del torneo del interior. Por ahí saludamos a Sergio Pagora, que dice: hola, Bronco, gracias. Algo de Bronco, gracias. Ricardo Ferrari anda por ahí, también lo saludamos. Walter Milán, el hombre de los pagos de 33, le damos un abrazo.

Dice que llueve por la ciudad 33. Bueno, acá estuvo lloviendo una tormenta horrible. Ahora había, creo que no llueve, no me he fijado, pero creo que no. Pero estuvo lloviendo hasta hace poquito rato aquí en Maldonado también. Así que creo que está todo el país, está feo. Sergio Pagola, que nos estaba pidiendo algo de Bronco, Bronco de 33. Bueno, le vamos a pasar algo de Bronco de 33. El tema se titula Sin Ella.

0: Aniversario de Defendiendo Tradiciones, su programa que se emite todos los miércoles por la 104.5 Voces FM, por la 96.5 FM Valle de Nico Pérez. Por ahí también se transmite el programa de nuestro amigo y nosotros vamos a estar transmitiendo en vivo con Daniel Rivero desde la Sociedad Nativista San Fernando. Vamos con Gastón Agrosiani ese tema y después vamos a la pausa y volvemos con más, pero con mucho más álbum musical, porque los vamos a estar acompañando hasta la hora cero a través de FM San Fernando junto a la gran cadena de radios.
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Estábamos escuchando la voz de Ana Gabriel y este tema es No te hago falta. Este tema lo estaba pidiendo Sebastián Perk, por ahí uno lo estaba pidiendo el tema, lo estamos complaciendo. Ana Gabriel, No te hago falta. Dice, hola amigo, ¿cómo estás? Dice, ¿qué pasó? ¿Te me pusiste romanticón? Dice, yo que justo me iba a acostar. Me dice María José, no. Ha variado. Bueno, un oyente pidió el tema y hay que pasárselo, ¿no? ¿Vos querés pachanga toda la noche? También te digo. Carmen dice, qué lindo tema ese. Dice, por Dios, dice, me encanta. Bueno, muchas gracias. Alberto, estás desde el VR escuchando. Buenas noches, Ricardo. Saludos para ti y tu audiencia. Dice, excelente la transmisión del fútbol de ayer. Carlos dice, amigo, estaré presente ese día en la San Fernando. Dice, mirá vos, dice, das en la San Fernando y por la San Fernando vas a transmitir. Dice, bien, exacto. Y para todo San Fernando de Maldonado. Para el país y el mundo vía internet estaremos desde la hora 17, estaremos desde la Sociedad Nativista San Fernando el sábado 15, no se olviden, transmisión gigante que comenzará a las 17 horas y terminará cuando las velas no ardan más.

compartiendo como siempre toda la música a través de FM San Fernando. Fuera de mi vida, Ángela Leiva.

Ahí estábamos escuchando Ángela Leiva y el tema Fuera de mi vida. La minuto final. Saludamos a Alexander Salinas, que me pone para acá. Gran abrazo, amigo. Un abrazo para Alexander Salinas, mi gran amigo, ¿eh? Gracias por estar ahí, querido amigo. Le mando un apretado abrazo, ¿eh?

0: la voz romántica de Leo Mattioli al León Santafesino y este tema tramposa.
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0: Recuerda que estamos en FM San Fernando desde la ciudad de Maldonado, República Oriental del Uruguay. Estamos en Radio Sueño FM entre Leo y Chubut en la República Argentina. Estamos en Radio Chévere FM en San Francisco, provincia de Buenos Aires. Estamos también en Radio Bolso FM, Dala, Canelones. En FM Encuentro Online, en Maldonado. Y en Radio La Sonrisa.

Estamos escuchando la voz de Dalila, la diosa Dalila, y este tema, Te perdoné tantas veces.

Estábamos escuchando La Cumana agitando. La Cumana agitando. Ya vamos a entrar en la última media hora de programa. Recuerda que estamos todos los días lunes de 21 a 0 horas por FM San Fernando, disfrutando de la buena música. Mañana martes, como siempre, a partir de las 6 de la mañana, una mañana más. Saludamos a Lucía Pereira, que nos pone por acá buenas noches. A las 6 de la mañana, una mañana más, una mañana de tantas, termo mate y la cantora prendida para escuchar todo el folclore de la mano del señor Daniel Viñas. Mañana martes, a partir de la hora 9, las noticias con Matías González, el Azú. Mañana martes, a las 9:45, La Botica, con la conducción de Roberto Dringer. Mañana martes. Mañana martes también. A partir de ahora 12. Minuto Campo, con la conducción de Héctor Raúl Segades, el Pampa. A las 13:30 mañana martes. Sentidos, con la conducción de Nicolás Fernández.

a partir de la hora 18. En clave tropical, con la conducción de Sebastián Agote y Richard Girona. A la hora 21, Impacto del Cielo, con la conducción de Jonathan Cuello y Rodolfo Beltrán. 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

Ahí estamos a todo ritmo, nos despedimos con la nueva fuerza tropical y estos enganchaditos 2021 a través de FM San Fernando, a través de Radio Bolso Tala Canelones.

través de FM Encuentro Online, Radio Sueño FM en Telego, Chihuahua, Argentina, Radio Chévere FM en la provincia de Buenos Aires. Saludamos a Lucía Pereira, que está por ahí, que nos pone buenas noches. Saludamos también a Raúl Montes de Oca, que nos pone buenas noches, Ricardo, desde Montevideo, siempre con la gente de Maldonado. Vamos arriba, muchas gracias por estar.

0: Ahí vamos a saludar a Ferri, que anda por ahí, a Bata, que nos pone buenas. Bierzo FM nos pone por aquí, buenas noches, compañero, buenas noches a la gente de Bierzo FM aquí en España. Muchísimas gracias por estar ahí, ¿eh? Rodrigo Sierra, pues, nos pone por acá, hola, buenas noches, gracias por estar ahí. Delmira, que nos saluda también, nos dice buenas noches. Martías Clavijo, que también está por ahí, los saludamos. Gracias a la gente que está a través del TikTok de FM San Fernando. Nos vamos lentamente,
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2: Estábamos escuchando Carta Blanca, Motivo Real. En los minutos finales del programa, porque nos vamos.

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1: Bien, amigos, le ponemos punto final al programa por la noche de hoy. Como siempre, agradeciéndole a cada uno de ustedes que nos han enviado mensajes. Gracias por ese quiéreme. A cada uno de ustedes que nos han enviado mensajes a través del WhatsApp de la radio. Gracias a aquellos que nos envían mensajes a través del TikTok de la radio, como así también a través del Facebook. Aquellos que no nos envían mensajes, pero sabemos que están, muchísimas gracias. A las radios que nos retransmiten, un enorme agradecimiento como siempre. A Radio Sueño FM Entre Leo y Chucut, allí en la República Argentina, gracias por estar. Un saludo para Daniel Ibáñez. Muchísimas gracias a Radio Jever FM en la provincia de Buenos Aires, al señor director Jorge Luis Río, gracias. Gracias a Radio Bolso FM en Dala Canelones, al señor Ramón Eduardo Buzlón y Alejandra Palacios. Muchísimas gracias a FM Encuentro Online, aquí en Maldonado, al señor director Don Javier Umpierre. Y muchísimas gracias a Radio La Sonrisa FM en Barrio La Sonrisa, aquí en Maldonado, al señor Franco Álvarez. Gracias por estar, gracias por acompañarnos. Mañana será una nueva jornada. Nos vamos a reencontrar con álbum musical a través de esta radio el próximo lunes a partir de la hora 21, como cada lunes. El jueves estaremos con Maldonado Quiere Saber. Un enorme agradecimiento para todos. Gracias por acompañarnos, gracias por estar. Será hasta la próxima jornada. Que tengan todos felices sueños, un buen descanso y un mejor despertar. Chau, chau.

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1: Un fuerte abrazo, Carlito. Un fuerte abrazo por allá a la compañera que me estaba una. Estaba ya pronta en balanza. Ya estaba pronta para balanza, ¿eh? Así que después que pesan ya quedan prontito a descarga. Y bueno, la otra compañera que ya había ingresado a territorio argentino viene rumbo destino Montevideo, así que por ese transporte transmistral, ¿eh? Vieron que esos camioncitos amarillos, no es que le haga la propaganda, yo no gano ni pierdo, es simplemente reconocimiento que a esos camioneros. Y tenemos compañeras que meten rueda, amigo, y que dan miedo también, la fortaleza, y también son mamás y esposas. Así que sí, tendremos que respetar al transporte nacional.

Pero muy bien, queridos amigos. ¿Dejamos como cortina musical? Sí. ¿Qué le parece? Habíamos anunciado FM San Fernando de Maldonado de la mano del señor director Ricardo Silva, pero nos habíamos olvidado que tenía programación y a las 0 horas él estaría alargando por ahí el programa. Claro que sí, es el único día. Y bueno, tengo a mi perrito de bolsillo que está endemoniado allá afuera, ¿eh? Tenés que ser fuerte. Ahora sí, para Ricardo, para su familia y su audiencia, a todos, gracias de corazón por cada día estar junto a nosotros, Ricardo, y por enseñarnos también con esa humildad que siempre se puede seguir adelante. También, de la mano de FM San Fernando, también se conecta FM Encuentro, radio online de Maldonado, claro que sí, y al señor Javier Umpierres, para él y su familia, para su audiencia, a todos muchas, pero muchas gracias. En un ratito, tan solo los que están preguntando por la rueda del mensaje de los astros para el día de hoy, en un ratito estamos largándolo. Continuamos con más solos y solas, solas y solos, como gusten, en el orden que quieran. Continuamos por ahí con ustedes.

Estás en Solos y Solas por FM Castillo. Programa que se transmite de la comarca de Los Cerros y el Mar, Piriápolis, Maldonado, Uruguay, hacia el mundo vía online. Y las radios que nos retransmiten del departamento Maldonado, FM San Fernando de Maldonado, FM Encuentro, desde Argentina, Radio Chajarí, Radio Online Pirata y radios asociadas.

0: Pero muy bien, queridos amigos y amigas de FM del Castillo, claro que sí, Radio Online, que transmite desde la comarca de los Cerros y el Mar, Piriápolis, Maldonado, Uruguay, hacia el mundo, vía online. Vamos a una pequeñísima tanda publicitaria e inmediatamente, seguidito, la ronda del mensaje de los astros del día de hoy por nuestra querida amiga Silvina, nuestra tarotista, numeróloga. Saben que nos vamos así, escuchá.
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1: Cero hora, 31 minutos.
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1: Damos inicio al horóscopo del día de hoy. Aries, el emperador, una carta que te dice, estás en un muy buen lugar, estás asentado y asentándote. Tienes hoy el control, eso que tanto a veces deseamos, necesitamos, hoy estás en ese modo control. Esto permite que te puedas planificar y luego liberar. Así que jornada para tener todo bajo tu mando y entender hacia dónde van las cosas. Tauro, la templanza. Bienestar arcano mayor que también habla un poco de tener paz, tener tranquilidad, hacer una pequeña pausa, Tauro, que se hace necesaria y conveniente para que las cosas, bueno, fermenten, ocupen el lugar que tienen que ocupar y de ahí en este trasiego van a ir surgiendo las ideas. Esas ideas maravillosas que son como esa lucecita que se prende y te indica es por acá, sigue este lugar, sigue este camino. Géminis, un 3 de oros. Los Géminis hoy tienen aquello de la negociación asertiva, sí señor. Hoy están en condiciones de negociar, de acordar, de poner algo a su favor en ayuda de otros, en modo colaboración. Y ese proyecto, este trabajo, esto que se quiere hacer, arreglar, enmendar o cambiar, va a salir bien cuando se hace bajo este modo. Así que no te tires a hacer solo cosas así como calladito la boca, no. Hoy hay que compartir y los proyectos, los negocios, los acuerdos salen solos. Cáncer, la rueda de la fortuna. Bueno, una carta que habla sí o sí de movimientos rápidos, Cáncer, de esos movimientos que vienen un poco sorprendiéndonos. Bienvenidos movimientos, aquí nada queda quieto y todo trae algo así como nuevos aires, nuevas oportunidades y Cáncer las tiene que tomar. Esta carta no permite quedarse quieto, todo lo contrario. Leo, una reina de oros. Leo, en este momento es aquello de la colaboración que viene de otros, que viene desde otro lugar, de alguien que en definitiva para ti es un buen bastón o es aquella persona que te ofrece una mirada serena, segura sobre lo que Leo quiere hacer. Entonces busca a esa persona, habla, comenta, miren juntos desde otros lugares y ahí sí, Leo, te vas a meter en el emprendimiento de un modo más seguro. Esa persona te hace bien y tú te sientes bien con ese apoyo. Virgo, caballero de bastos. Bien, Virgo, hoy estás impetuoso, hoy estás hasta enamoradizo, podemos decir, y si está bien, disfruta, haz que toda esa vibración interior salga hacia afuera y que las energías positivas entren en ti. Eso es lo que más se te pide en este día, lo que más tienes que sentir, disfrutar, que estamos vivos y estás vivo y ese enamoramiento te hace muy bien. Enamorarte, sí, de muchísimas maneras y de mil formas. Libra el mago, una carta que habla, por supuesto, de principio, de inicio, de algo que comienza y que Libra en este nuevo periodo, esta nueva etapa, lo viene planificando y lo viene proyectando en búsqueda de resultados más que positivos. Tienen un toque de magia y sí, Libra siempre tiene ese toquecito de magia bajo la manga. Úsalo, haz que todo esto va a ser como sorprendente en el camino. Escorpio, un caballero de oros, Escorpio sí necesita negociar y negociar en forma tranquila, Escorpio, no te apures. Vas a hacer negociaciones, vas a hacer acuerdos, hay firmas de papeles, hay dinero que va o viene, sí, genial, está todo de tu parte, pero recuerda que esto se hace tranquilo. Aquí hay que mirar, hay que leer, hay que detenerse antes de pegar la firma en lo que sea, ¿ok? Así que tranquilidad y luego sí, damos el ok. Sagitario, la estrella, otro arcano mayor que en este caso habla de lindas oportunidades, de esperanzas más que positivas, de ver venir ese camino y sé que es por acá y que va a estar del modo en que yo lo quiero pintar. El hecho es que hoy lo traces, que hoy lo termines de planificar para que esto sea seguro, que no haya nada que se interponga en el camino. Por eso la estrella te dice, tómate este tiempito todavía hoy para delinear, para pensar, para planificar. Y luego, así no hay marcha atrás y todo va a estar muy bien. Es una excelente carta. Lo que te pide es un poquitito más de orden. Capricornio. Un 6 de oros, Capricornio, bueno, negociaciones y dineros también. ¿En qué vas a usar? ¿Cómo lo vas a recibir? ¿A dónde va a ir a dar todo este movimiento que tiene lo que es el dinero, lo que es la abundancia, lo que recibo, lo que gano, lo que se va? Es hoy un día muy móvil en eso. Un poco de sensibilidad y también de cuidado en todo eso, porque a veces la balanza va para el lado que no debiera inclinarse y ahí es donde está tu llamado de atención hoy con el uso cuidadoso de todo lo que tiene que ver con nuestras posesiones, nuestros dineros, lo que hemos materializado. Acuario, el loco. Esta es la carta que te dice, no pidas más permiso, lánzate. Y sí, hay que creer en uno, todo empieza por ahí. Si yo me lo creo, entonces el resto se va creando solo. Y lo vamos co-creando también. Es importante esta palabrita hoy para Acuario, co-crear. Actuar con otros, actuar primero que nada contigo mismo y creértela. A partir de esto, lo que tú quieras se hace realidad. Piscis, los amantes, otro arcano mayor que viene a hablarnos sobre decisiones, decisiones importantes, decisiones, hay que tener diálogos, hay que acordar, hay que hablar desde la verdad y en lo posible desde la verdad del alma, Piscis. Y de esta manera ustedes aclaran caminos, sentimientos, emociones y ahí sí se pueden lanzar al gran recorrido. Pero antes de eso, saquemos fuera eso que está guardado, lo no dicho. Hoy seamos los más sinceros que podamos ser. Bien, y así hemos llegado al final de este encuentro de hoy. Por supuesto que sí, con la promesa de volvernos a encontrar.
2: Pero muy bien, queridos amigos. Pero muy, muy bien, ¿eh? Así que bueno, para todos esos amantes de los mensajes de los astros, hemos cumplido una vez más con todos ustedes y vamos a continuar con lo que nos resta, ¿eh? Lo que nos resta, 41 minutos pasados las 12 de la noche, ya 4 de agosto, ¿eh? Uy, qué poco me queda para cruzar la línea. Tenés que ser fuerte, 2 días por ahí, ¿eh? Y bueno, por ahí, ahí de Piri Alanya, ahí nos estaban diciendo, bueno, Sergio, vas a hacer algo, necesitas algo, igual, vamos a pasar por ahí, nos dicen los amigos de Piri Alanya, no son auspiciantes de la radio, pero sí amigos y vecinos. Así que bueno, todos bienvenidos, ¿eh? Todos bienvenidos, que la pancita después con un omeprazol o alguna ranitidina por ahí la arreglamos. Hay que ser muy fuerte, claro que sí. Continuamos con esto que solos y solas y continúa de esta manera.

0: Muy bien, queridos amigos. Estamos a 4 minutos del final del programa del día de hoy.
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0: Con este tema lo vamos a intervenir.
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0: Lo vamos a intervenir para saludar a las radios, a los directores y las audiencias de esas radios que nos acompañan.
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0: Desde FM Castillo, desde la comarca de los Cerros del Mar, Quilápolis, Maldonado, Uruguay, hacia el mundo vía internet, saludamos al señor Ricardo Silva, director de FM San Fernando de Maldonado. Para él, para su señora, para toda su familia y audiencia, gracias.
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0: Allá en mi pago hay un pueblo que se llama No Me Olvides.
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0: que tengan muy buenos días. Les deseamos desde aquí, desde esta humilde emisora, y escuchando la cantora Hoy Se Levanta Un País, yo sembrando la raíz con mi guitarra sonora, cuando despierta la aurora compartiendo con la gente estas cosas simplemente, Termo Mati la cantora. Una mañana más, así se llama este programa, y si usted tiene ganas de algún tema a escuchar, aquí lo puede solicitar, es necesario su presencia, y el folclore es la esencia, para que no te sientas solo, te acompañamos con Tololo y toda la gran audiencia.
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1: Mientras el mundo moderno gira en torno del progreso, parece ser que todo eso nos va alargando el invierno. Mientras tanto se hace eterno este mal que no elegimos, la sociedad que sufrimos se va bailando día a día, agravando la agonía del país en que vivimos. País que nos dio y nos da benevolente su fruto, para que sea un producto de tremenda mezquindad. Yo le hablo a la sociedad que dormita, que agoniza, porque una parte precisa que sea el erguida y valiente, por su pueblo, por su gente y por la tierra que pisa. 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Consciente que llegaría este flagelo maldito, se fue haciendo drogadito y hoy es constante y sonante, tierra de los traficantes, mercaderes del delito. Yo quiero ver la justicia que no le tiemble la mano y ponga preso al gusano que constantemente envicia. No me hables de la injusticia que se comete a raudal, que protege el capital que rodea al drogadicto, quien está pidiendo a grito que lo separen del mal. No me hables del comerciante de los negocios nocturnos, donde la droga de turno ataca al más ignorante. El enemigo constante que a los jóvenes empacha, junto a ellos las muchachas, y cómo sufre el que es padre por ver las futuras madres completamente borrachas. No me hables del que provoca desazón y desconsuelo y siguen matando abuelos por cuatro monedas locas. Pobres viejos que les toca el trato más inhumano, castigo que cae de plano y que más de uno hace alarde, siendo el acto más cobarde de algunos seres humanos. No quiero oír el relato del comerciante infeliz, que por hacer el país lo roban a cada rato. Y van a pagar el pato los que son adolescentes, confusión que está en la gente donde se ocultan mayores, los infames hacedores de jóvenes delincuentes. Háblame de las estancias donde florece el país, ganaderos de raíz donde hay trabajo y constancia. El que tiene en sus ganancias permanentemente un socio, que movidos por el ocio aparecen los tapados, quienes hacen del Estado extraordinarios negocios. Háblame del tiempo fiero del hombre rural que ordeña, tarea que desempeña por ser hijo de tambero, consciente que está primero para que alguno lo aproveche y su reclamo deseche y en vez de darle le saca. Quien no conoce a la vaca no puede opinar de leche. Háblame del hombre agrario, del que sabe hacer de todo, que arremangado hasta el codo va en busca de su salario, que tiene en su itinerario más de una jornada mala. Por ser pequeño en la escala no siempre el trato es igual para el que es profesional como el que agarra la pala. No me hables del que delira con fortunas siderales y en las grandes capitales se da derrocha o la tira. Es el mismo que nos mira desde un lugar oportuno y te van a hablar más de uno del orden del exterminio y del hambre de los niños no se hace cargo ninguno. Yo le hablo a la sociedad que a pesar de tanto engaño, con un esfuerzo tamaño da el frente a la realidad, que tiene necesidad de dudar en quien nos mira, poner bien alto la lira de la justicia sencilla y no quedar de rodillas de frente a tanta mentira. Puede ser que mi poesía no caiga en bolsillo roto y al fin se le ponga coto a tanta y tanta herejía. Que vuelvan aquellos días de libertad y producción, que sepa el joven de acción que hay una deuda pendiente para que vayan de frente a su futura nación.

0: Señores, ¿cómo están? Tengan ustedes muy, pero muy buenos días. Bienvenidos a una mañana más, una mañana de tantas. Como siempre, termo, mate y la cantora prendida. Comenzando ya esta jornada de martes 4 de agosto del año 2026. Y bueno, recorriendo ya, como decíamos en el día de ayer, los primeros días de agosto, ¿no?
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0: Ya habilitado el 095-512-158, vía por la cual ustedes se comunican, nos envían un mensaje de texto, un mensaje de audio a través de WhatsApp, sea cual sea la emisora por la cual nos escuchan mañana a mañana. Tanto aquellos que nos escuchan a través de rpcradio.tune.uy, a través del 87.9 FM Radio Parque UTC, aquí en Montevideo, FM San Fernando, en la ciudad de Maldonado, 88.1 FM Radio 1 en Punta del Este, Avenida Ciudadana.com en la ciudad de Colonia, Radio 100, 101.1 FM en Santa Lucía Canelones, 90.7.net, Radio Play a través del 105.3 FM también de Nueva Helvecia, sea cual sea la emisora. Ustedes se comunican como siempre a través del 095-512-158. Ya le vamos a estar también contando el estado del tiempo, cómo se presenta y cómo se va a estar presentando aquí en esta jornada. Bienvenidos a todos a una mañana más.

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1: Lo teníamos ya recordado Tape Chaná con este tema llamado Ayer, esta versión en vivo, el Tape Chaná. En una mañana más, una mañana, mañana de tantas. Ya le vamos a estar contando el estado del tiempo, cómo se presente, cómo se va a estar presentando aquí en esta jornada, jornada de martes. Bueno, algunas cositas más también para contarles aquí en esta mañana. Nos vamos al encuentro de la pausa. Ya regresamos, le contamos el estado del tiempo y quién por ahí se va comunicando con nosotros a través del 095-512-158. Pausa y volvemos.

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0: de Valle.
1: Lo teníamos a Luis Marenco y Pepe Guerra con Rincón de Dos Toros en una mañana más y una mañana de tantas.
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1: Vamos a contarles el estado del tiempo aquí en la capital. 12 grados, un décimo la temperatura actual, la humedad 99%, visibilidad. Atento a aquellos que andan en la calle, que están, bueno, saliendo de sus hogares, comenzando a recorrer el camino hacia el trabajo. Y aquellos que andan en la ruta, 0,3 la visibilidad, así que a tener mucho, mucha precaución, porque está bastante espesa la niebla, ¿no? La máxima para hoy, 16 grados, mínima 12, estará nuboso y cubierto, precipitaciones escasas, nieblas y bancos de niebla, algo que hablábamos recién. Viento del sureste a 10 kilómetros en la hora, horas de la tarde nuboso con periodos de cubierto y nieblas. 16 la máxima, 12 la mínima, la temperatura actual 12 grados, un décimo.

0: Vamos con los mensajes. Por acá dice, buen día, el Melo está así, pero acá en zona rural, pero aún desde la tardecita de ayer llueve torrencial y una tormenta eléctrica de terror. Lindo martes para todos, abrazo, dice por ahí Clever, que nos envía el estado del tiempo, 15 grados, tormenta eléctrica, 18 la máxima, 14 la mínima desde la ciudad de Melo. Buen día a todos, buen martes en sintonía, buen programa, decía por ahí Jorge Ramírez. Buen día a todos, dice Leticia, ya rumbo a su trabajo. Danilo, desde los pagos de Yunde, dice, buen día, buena jornada de martes, para todos vamos arriba, decía por ahí el amigo Danilo. Carlitos Luna, desde Buenos Aires, dice, buen día Daniel, buena jornada de martes, abrazo grande amigo. También nos envía por ahí el estado del tiempo. 13 grados, la temperatura actual 16, la máxima 13, la mínima. Bueno, andamos ahí más o menos, ¿no? Más o menos como acá, ¿no?
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0: Saludos para Flavio, la gente de Radio 100, que dice buenos días acá al firme, abrazo, dice Flavio desde Santa Lucía, Canelones. Por acá dice buenos días, me podría pasar algo de Pepe, gracias, buen martes para todos, decía por ahí el amigo Sergio Coleman. Vaya el saludo para Sergio Coleman.
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0: Por acá dice, buen día, la primera vez que escribo, soy Esteban del Cerro, muy buena la música, vamos arriba. Bueno, bienvenido Esteban, bienvenido a una mañana más, una mañana, mañana de tantas, hasta las 9:30 te vamos a estar acompañando, Esteban.
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3: Buenos días Daniel, buenos días gente linda, aquí estamos otra vez. A la escucha, falté un par de días ahí, bueno, espero que anden todos bien. Un abrazo grande, saludo para Clever allá en Cañas, allá cae agua a balde, para la familia y para todos, Yuna ahí, para el Facha, que debe estar durmiendo, el Facha todavía. Bueno, un abrazo grande para la señora Bea, para Susana la Minuana, para todos ahí. Acá estamos, laburando, echando para adelante como rengo en bicicleta. Un abrazo grande, hermano.
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0: Lo teníamos por ahí a Fernando Pintos, que nos agregaba por acá. Me gustaría escuchar gente luminosa, para todos los que iluminan la vida. Gracias, dice por ahí Fernando Pinto. Saludos para Fernando Pinto, para Sandra Holguín, para todos aquellos que, bueno, nos estaban preguntando sobre la cirugía de su hija. Bueno, fue operada en el día de ayer, todo salió bien, ahora todo lleva un proceso, así que bueno, vamos arriba, para Sandra Holguín, para Fernando Pinto, para su hija también, vamos arriba, ¿eh?

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1: Y bueno, vieron que nosotros somos una gran familia, ¿no? Por ahí, días atrás veníamos esperando, le decíamos que estábamos esperando fecha para nuestra operación, ¿no? Ay, dolor.
2: El Zaragoza, un buen criollo de Uruguay.
1: Parece ser que los médicos escuchan el programa, ¿no? Porque siempre me llaman después que termina el programa, enseguidita, ya terminando el programa, me llaman. Bueno, en el día de ayer me llamaron y nos van a operar el día 13 de octubre. Así que agarrate, tenemos 2 meses por delante. ¿Vos querías tener licencia? Bueno, olvídate. El 13 de octubre está ya fijada nuestra operación. Así que bueno, a partir del 12. No, el 12 creo que vamos a estar acá, porque nos tenemos que internar en la noche, pero así que el 13 es el día de nuestra operación. Lindo número, a mí me gusta el 13. Mi nieta nació un 13 de noviembre. Y bueno, a mí me gusta el 13, no tengo nada contra el 13. Aparte, vale que me quede. Por ser 13 me quede más torcida la pierna que ahora, no sé. Así que bueno. Vos sabés que más o menos en la misma fecha estaba pensando, ahora que estaba hablando, porque la operación anterior fue un 12 de septiembre. La operación anterior, la operación de hace 2 años, fue un 12 de septiembre. Bueno, esta es un 13 de octubre. Así que el 13 de octubre vamos a estar ahí, ¿viste cómo es? Y bueno, calculale que 12, no sé, 13, no sé ni qué día cae el 13 de octubre. A ver, déjame fijar porque no. ¿Sabés que no me fijé qué día cae, no? Para agosto, no, ahí vas para julio. A ver, agosto, octubre. 13 de octubre cae martes. O sea que nos internamos un lunes, nos operan un martes. Póngale que a más tardar el viernes, sábado, ya estamos de alta. Y bueno, el lunes 19 andaremos por acá con la muleta. Pero bueno, cosas que pasan, ¿no? Así que 13 de octubre, todavía nos falta 2 meses. Ayer hablábamos con Adolfo Picante Pereira, porque ayer tuvimos en la transmisión de fútbol. Y dice, te falta 1 mes y algo. No, falta 2 meses, todavía nos falta recorrer todo agosto. Así que agosto y septiembre, ¿no? Por acá dice, buenos días Daniel Tololo. De una mañana más y una mañana de tantas, acá firme como enano de jardín, disfrutando con termo mate y la cantora. Un fuerte abrazo y una buena jornada, decía por ahí Gonzalo Olivera, desde Los Pagos de Maldonado. 46 minutos pasan de las 6 de la mañana.
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0: Lo teníamos ya, Manuel Capela con Sombras del Jaguarón. Antes pasaba el trajín del Aguador, la voz de Nelson Pato Silva. 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Y se lo envían a todo el país, hablando de país, se lo envían a todos los rincones del país, ¿eh? 099-39-40-36, Despacito y Siempre se llama el libro de Miguel Ángel Olivera, ¿eh?
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0: Dice por acá Flavio, dice, para mí que dijeron, a este lo abrimos en septiembre mirando los partidos de Uruguay, dice por ahí este. El Carlitos Luna me hizo caer en la, diríamos, en la realidad, ¿no? Dice por acá, martes 13, amigo. Uy, de verdad, martes 13. Mirá, justo este día me viene a tocar. Dice, no te cases, no te operes. Dice, por ahí se ríe Carlito Luna. Y bueno, pero yo pienso igual, de lo que me hacen ese comentario por ahí, para mí el 13 es un número, nada más. No soy para nada supersticioso. Y bueno, si nos tocó un martes 13, arriba, ¿no? Podía haber tocado un miércoles 14, ¿no? Pero bueno, vamos a ver qué pasa.
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0: Si ustedes ven que en una semana hay algo, no aparezco en la radio, está, olvídate. Pero está. Hizo efecto el martes 13, ¿no?
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0: Nos vamos al encuentro de la pausa y ya regresamos en una mañana más.
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0: Cinco minutos son los que pasan de las 7 de la mañana. Lo teníamos a Horacio Guaraní. Si un día fui tu cantor, la voz de Horacio Pueblo Guaraní. Por acá dice: hola, buen día, Daniel, Tololo, grupo y audiencia. Que tengan una buena jornada de martes. Por Maldonado arrancó a llover ayer a las 16 y no paró más. Anoche, por momentos, torrencial. Y tiene miras de seguir así. Buen programa, como siempre. Saludos a todos y a todas. Decía por ahí Gonzalo Señorano, desde la ciudad de Maldonado.
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2: Por eso es que día, Daniel, Tololo y audiencia en general. ¿Cómo anda? Acá, como siempre, firme al programa y a la sintonía de RP con. Sabe que cuando usted dijo más o menos entre los dos meses, llegó más o menos para octubre, dije así, y dicho para allá, para octubre. Sí, son supervisiones que dice del martes 13, no te cases de te embarque, tu familia te aparte, y de la operación no te zafes, dice. Pero está, bueno, vamos arriba, Daniel, un tajito, cuanto y mucho, dice que no hay que ponerse abajo de la escalera, pero cuanto y mucho te vas a llevar un bisturí adentro, no te asusté, Daniel, vamos arriba. Bueno, te deseo mucha suerte, y si Dios quiere los meses pasan volando. Y yo le decía acá a Portillo, a mi esposo, muy probable que le van a dar para octubre, porque una compañera y otro muchacho acá que va al gimnasio donde yo trabajo, también él se está por operar la rodilla y le dieron para octubre. Digo, no me pregunté si es por la entrada de la primavera o qué, que le están dando para esas fechas, así que vas a agarrar días lindos, por lo menos no vas a agarrar tanto frío y eso. Y bueno, desearte lo mejor y bueno, si Dios quiere todavía te vamos a tener dos mesecitos más para escucharte. Bueno, nada, buena jornada, Daniel, para todos en general, para la gente que siempre están ahí prendida acompañándote. Y si podés y te da el tiempo, me pasas un cigarrillo más de Aldo Monge. Desde ya, muchas gracias, Alicia Layungas.
0: La teníamos por ahí a Alicia Layungense, un saludo para Portillo también. No, algo de lo que estaba hablando por ahí, Alicia. O sea, sigo pensando lo mismo, ¿no? El 13 es un número. Y por ahí ayer estaba pensando esto, que bueno, allá por octubre ya como que el clima entra a cambiar. Y es muy importante el clima. Mismo por la vestimenta, porque te cuesta, ya me costó en la operación anterior vestirme, ¿no? Porque te dificulta un poco cuando te pones un deportivo, que es lo más fácil de ponerte, te cuesta un poco el deportivo. Entonces en esa época ya como que lo tratás de otra forma, y no andás tan arropado, porque claro, tenés todo una cirugía, tenés un vendaje y bueno. Pero bueno, vamos a ver qué pasa. No hay cero estrés, dijo un amigo, ¿no?
3: Día, ¿qué tal? Buen programa. Te estoy escuchando de Montevideo. Un saludo para Wilson Cabrera, que está tomando mate la una estufa como viejito. Pásame el tema de Jobar Overo. Muchas gracias.
0: Saludos para Wilson Cabrera. Y bueno, para quien nos envía el audio, por ahí, bienvenido. A una mañana más. Por acá dice: buenos días, Ángel de Maldonado. Buena jornada para todos y la audiencia que nos escucha a través de la 88.1 FM en Punta del Este, Radio 1. Saludos para el amigo Ángel que está por ahí.

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0: Lo teníamos desde Santa Lucía, Canelones, a Los Orientales con esta versión de Paisito, esta versión acústica. Saludos para Leo, que ayer nos llamó Leo, así que vaya el saludo,
1: Muy buenos días, amigo Daniel, y para toda la audiencia, todo ese equipo de trabajo de la radio. Bueno, un saludo desde Velo, Cerro Largo, aquí arrancando la jornada laboral y compartiendo todo ese folclore, y agradecerte a ti y por la difusión de nuestra música, y también el apoyo a toda la gente ahí por la zona de Montevideo y zonas aledañas, donde llegue la radio por diferentes partes del mundo. Gracias por todo el apoyo siempre. Tengo muchísimos amigos en Montevideo y Canelones y toda esa zona de que llega la radio, y bueno, para mí es un honor poder saludarlos y tenerlos como amigos. Un abrazo grande, muchas bendiciones para todos.
0: La luna arriba. Lo teníamos por ahí a Dilmar Pedroso, vaya el saludo para Dilmar, que también siempre estamos por ahí, nos envía material y siempre estamos intercambiando, whatsappeando, como le digo yo, no, por ahí whatsappeando. Recuerde que el 095-512-158, por ahí ustedes se comunican, nos envían un mensaje de texto, mensaje de audio a través de WhatsApp, sea cual sea la emisora por la cual nos escuchan mañana a mañana. Por ahí también nos pueden solicitar temas, para que tengo mensajes por acá. Por ahí se van levantando y bueno, van enviando mensajes. Saludos para Talis desde Prado, que dice buen día para todos acá en la sintonía. Leonardo de Nuevo París dice buen día, Daniel, acabamos rumbo al trabajo. También en la sintonía Leonardo. Álvaro Luzardo y Mabel desde Progreso dice buen día para todos. Hoy me dormí, aunque parezca mentira, dice por ahí. No, y bueno, uno tiene derecho a pegarle un susto a la almohada, ¿no? Julito de las Flores dice buen día para todos. Niebla por acá, moja y moja, decía por ahí Julito de las Flores. Dora desde Pajas Blancas dice buen día, Daniel, para vos y toda la audiencia. Ahora que andaba Alicia la Yunguense por ahí en la sintonía, hace días ya, pero varias semanas que no sabemos nada de el Facha. Vaya el saludo para el Facha. No sabemos nada del Facha, le hemos mandado mensaje y no lo ha respondido tampoco, no lo ha visto tampoco. Así que bueno, esperemos que ande todo bien, ¿no? O se nos perdió por allá por el campo, andaba por el campo, se nos perdió el Facha, ¿eh? Así que vaya el saludo para él. Siempre que un oyente por ahí no se comunica por varios días, nos llama la atención y siempre tenemos esa onda de enviarle un mensaje a ver si está todo bien, ¿no?

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0: Lo teníamos a Maciegas con este tema llamado Caminitos de Tierra Colorada. Nos vamos a la pausa, pausa, y ya regresamos en una mañana más. Una mañana, mañana de tantas. Pausa y volvemos, dale.
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0: lo teníamos a Aldo Monge con Un Cigarrillo Más. Por ahí Alicia Arayunguense nos estaba solicitando este tema, ¿no?
1: Amigo Daniel, me pasás entre Córdoba y Mendoza para la BBK. Gracias, amigo.
0: Por ahí lo teníamos a Carlitos Luna, que estaba solicitando un tema y nos enviaba una foto por ahí del termo que tiene el sticker de RPC Radio y también de Una Mañana Más. Che, no me acordaba del sticker, ¿no? Por acá dice: buenos días, Daniel, todo la audiencia y grupo. Buena jornada de martes, saludos para todos. Decía por ahí Ricardo Silva desde FM San Fernando, que nos envía el estado del el tiempo también: 13 grados la temperatura actual, 14 la máxima, 12 la sensación térmica.
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3: Muy buenos días, Daniel, y gente linda de Una Mañana Más.
0: Bueno, esperemos el segundo audio porque se le cortaba por ahí a Omar Santos. Ahí vino, dale.
3: Perdón, tuve que cortar. Como le iba diciendo, tengan un bello día, un bello martes. Saludos, cariño para todos. Y vamos arriba, paisito querido. Bueno, despido, disculpa porque me dormí hoy y aparte ayer tampoco tuve por el tema que tuve un accidente. Bueno, yo no, mi celular se suicidó, se tiró en el oro. Bueno, sabó. Estoy entrenando un celular y todavía no me he acostumbrado a él porque las tecnologías de hoy cada vez están peores. Sobre todo para los viejos y como nosotros, como yo, y personas que no entienden mucho la tecnología, bueno, pero tratando de seguir adelante. Bueno, discúlpenme por los relatos. Bueno, vamos arriba, paisito querido.
0: Ahí lo teníamos a Omar Santos y bueno, parece ser que se le largó a nadar el celular. 38 de las 7 de la mañana.

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0: Lo teníamos a Tabaré Echeverri aquí en Una Mañana Más y Una Mañana de Tanta con este Cusco Rabón, uno de los temas que nuestro amigo Eduardo ayer nos estaba solicitando. Un saludo para toda la gente que está a través de TikTok. Vaya el saludo para... Por acá dice buenas, dice el Rincón de Oro y Jera, ¿no? Sí.
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0: Vaya el saludo, bueno, para todos los amigos que están por ahí a través de TikTok, que anoche también estuvieron por ahí, muchos de ellos en el encuentro entre Cerro y Defensor Sporting. Que estuvimos trabajando ayer con Adolfo Picante Pereira, César Pereira, Sebastián Castillo y bueno, quien les habla ahí en la noche de la radio. Recuerden que el 095-512-158, por ahí ustedes se comunican, nos envían un mensaje de texto, mensaje de audio a través de WhatsApp, sea cual sea la emisora por la cual nos escuchan mañana a mañana. Fernando de los Bulevares dice: buen día, amigo Daniel, acabamos rumbo al trabajo, como siempre en la sintonía. Rocío de San Gregorio Polanco dice: buen día para todos, que tengan muy buena jornada de martes. El Chino de Maroñas dice: buen día, Daniel, para vos y toda la audiencia. Le decía por ahí los amigos que se van comunicando a través del 095-512-158. 7 de la mañana, 50 minutos. Hasta las 9:30, Una Mañana Más.

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1: Lo teníamos a Héctor Numa Moraes con este tema llamado El Mate del Inglés. Uno de los tantos temas de Héctor Numa Moraes.
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1: 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Saludos para el amigo Esteban que estaba por ahí.
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1: Pienso yo que no debe estar pescando, ¿no, Esteban? A esta hora. Vaya el saludo. Bueno, para todos los que están conectados a través de rpcradio.tune.uy, a través de las distintas emisoras, aquellos que están conectados también a TikTok, por ahí nos mandan por ahí un mensaje y nosotros estamos saludando. Tenía por acá Esteban desde la aduana, dice: buen día Daniel, para vos y toda la audiencia, acá estamos con la cuadrilla escuchándote mientras comenzamos nuestras tareas, dice por ahí Esteban desde la aduana. El encuentro con la pausa y ya volvemos con una mañana más.
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0: Lo teníamos a Jorge Viñas aquí en esta mañana con este tema llamado Entre Córdoba y Mendoza. Uno de los temas que por ahí solicitaba Carlitos Luna desde Buenos Aires. Por acá dice: buenos días, queridos amigos de la radio y audiencia en general. Como cada mañana, con el mate y en la sintonía. Recuerden que puede ser que no todos los días sean buenos, pero hay algo bueno en cada día. Saludos, dice la amiga Teresa, desde la heroica Paysandú. Un saludo grande para la amiga Teresa. Saludos para Juancito López, la gente de Panadería La Placita, que está por ahí dando los buenos días. Vaya, el saludo para Juancito López, Se pila que no lo vemos, Juancito. Se pila que no vamos por ahí tampoco, ¿no?
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0: Recuerden que el 095-512-158, por ahí ustedes se comunican. Nos envían un mensaje de texto, mensaje de audio a través de WhatsApp. Por acá, el Rincón de Oro. Dice por acá: buenos días, saludos. Dice por ahí: saludos para el Rincón de Oro, que está por ahí en la sintonía de una mañana más, una mañana de tantas. Vamos con este recuerdo de los Visconti, mamá vieja, los Viscontis, cuando pasan 7 minutos de las 8 ya de la mañana, ¿eh?

Lo teníamos a los Viscontis aquí en esta mañana con este tema Mama Vieja, que este tema se lanza allá por el año 75 en un simple, en un disco de vinilo simple. Se larga primero este tema y después hubo una recopilación allá por el año 87, en el 94 y en el 95 de este tema Mama Vieja. Los Visconti, con este tema del año 1975, lanzado en aquel entonces en un vinilo, ¿se acuerdan los discos de vinilo? Bueno, en un vinilo simple, donde venía solamente este tema. Seguramente por ahí, para aquellos que hace mucho tiempo que trabajamos en radio, antes le llamábamos discos de difusión, ¿no? Aquellos vinilos que venían con un tema solo eran discos de difusión que iban a las radios. Y bueno, inclusive tenían una carátula, los discos de aquel entonces, que era blanca y decía prohibido su venta. El primer sello que tenía los discos de aquel entonces de difusión, los discos que iban a la radio, tanto en vinilo como en CD, como también en cassette, ¿no? Porque yo vengo de la época de los cavernícolas, vengo de la época del disco de vinilo y los discos de cassette, de trabajar en radio con los discos de vinilo y los cassettes. Y bueno, los discos de difusión, muchos de ellos en su tapa decían prohibida su venta, ¿no? Eran simplemente para difusión. Y por eso viene aquello de que mucha gente dice, uy, pensar que yo quería grabar tal tema en la radio y siempre el locutor le hablaba arriba. Bueno, en aquellos tiempos, cuando hoy por hoy con la tecnología, las redes sociales y mucho más, uno encuentra los temas fácilmente, ¿no? Pero en aquella época iban los temas exclusivamente a la difusión, a las radios. Entonces ya era como una obligación para aquellos que trabajábamos en radio pisar, ya lo que llamamos pisar. Entonces ahí tenías que salir diciendo, usted está escuchando fulano de tal, ¿no? Entonces tenías que pisar los temas y la gente por ahí se agarraba cada enojadura, cada calentura porque le pisabas el tema y estaban pronto, viste, con el dedo en el cassette para grabar y vos se lo pisabas arriba y te odiaban, a partir de ese momento te odiaban. Pero bueno, cosas de la época, ¿no? Hoy por hoy ya nadie graba. Busca en YouTube, busca en Spotify, busca en todas las redes sociales y aparecen en pendrive. Bueno, los mismos cantantes ya ahora te mandan a través de correo los temas, ¿no? Son muy pocos aquellos que te dicen que te dicen, mirá, acá tenés un disco, acá han venido. Daniel Guerra, la última vez que estuvo, trajo un pendrive, muy decoroso el pendrive, y bueno, ahí venían sus temas de su último disco, ¿no? Pero hoy por hoy ya es todo muy diferente, ¿no? Ahí va, mirá Flavio por ahí. Mirá, tenés de che, ese donde lo sacaste, Flavio, no voy a decir dónde, ¿no? Pero un disco de vinilo, hay un simple, ¿no? Pero ese sí que no lo podés vender, ¿eh? Estamos en las 8 de la mañana, 15 minutos, hasta las 9:30, una mañana más y una mañana de tantas, como siempre, de lunes a viernes de 6 a 9:30. La temperatura actual aquí en la capital, 12 grados 5 décimas, la humedad altísima, 99%, visibilidad, ojo con la visibilidad, 1,5. Ahora hay un poquito más, hace un rato había 0, algo. 16 la máxima, 12 la mínima, estará nuboso el cubierto con precipitaciones escasas, nieblas y banco de nieblas. Horas de la tarde, nuboso con periodos de cubierto, nieblas. Sí, más bien, me callo, dice por ahí Flavio. 15 minutos de las 8 de la mañana, dale.

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1: Así teníamos la Sinfónica de Tambores con este viejo tropero. Antes pasaba el Canario Martínez con esa versión de Bea Patricia.

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1: Bueno, sigue, bueno, por acá está llovinando, ¿no? Bueno, algo que le quería comentar, ¿se acuerdan que hace día venimos con la tarjeta Press de, vamos a llamarla así, la familia Holguín Pintos, ayudando a el tratamiento de su hija, que fue operada ayer? Todo salió bien. Bueno, ahora hay que esperar resultados, pero todo tiene el tratamiento. Y bueno, entre todos le damos una mano. Y si está fuera del país o en el interior del país, hay dos rifas también que se están realizando. Pero si está fuera del país o estás en el interior del país y no querés participar de esas rifas, que entre una de ellas hay dos pasajes al Chuy con todo pago, tenemos una tarjeta Express. Nos envías un mensaje a través del 095-512-158 y por ahí te pasamos. Y bueno, vos por ahí elegirás 100, 200, lo que vos quieras, ¿eh? Así que tenemos por acá la tarjeta Express. Que bueno, cuando en vez de estar dando el número a cada rato, nos envías un mensaje y nosotros directamente te la mandamos por ahí, ¿eh?
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2: Buen día, ¿me podrás pasar por la Ranoa Carrero, canción, la que no tengo, tengo? Gracias, David Fernández, muy buen programa, gracias.
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1: Bueno, entendí por ahí, David, ¿no? David, entendí por ahí, la Ranoa Carrero, porque no entendí el tema, che. Mucho ruidaje en el... Parece que lo agarró la tormenta a David, Vaya, vaya el saludo. 24 minutos, pausa y ya volvemos en una mañana más. ¿Sí? Ah, tengo un mensaje, pará. Oh, ¿cómo estamos? Hoy estamos bravos, Esteban de Santa Catarina por acá dice: buen día para todos en la sintonía. Hoy tarde, pero estamos. Decía por ahí Esteban de Santa Catalina. Sonia desde Piriápolis dice: amigo Daniel, acá escuchándote como siempre y comenzando las tareas. Mariela y Rubén desde Playa Pascual dice: buen día para todos. Oscar y la gente del taller de La Teja dice: buen día Daniel, justo hoy te íbamos a pedir Cusco Rabón, dice por acá. Federico de Pueblo Greco dice: buen día para todos. Tarjeta Press. ¿Qué dije? Press, no, tarjeta Press. A veces yo. Ahora sí, nos vamos a la pausa y yo volvemos, dale.

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0: Lo teníamos en esta versión en vivo a Larrabanua Carrero cuando canta el Gallo Azul. Antes pasaba Braulio López con Isla Patrulla, ¿eh? Bueno, por ahí a través del grupo de RP, Sandra Holguín subía los folletos de las rifas. No había visto este mensaje de Susana La Minuana que dice pecho frío, buen día, buena jornada, decía por ahí. Ah, hablando de Tabaré Echeverri, ¿no?
1: Por favor, Daniel, cuando pueda me mandás el enlace para poder escuchar la radio. No lo tengo, se me desapareció. Ay, mamita, dame el rollo, como te dije. Yo con tecnología 0A, 0A. Por favor, ayúdame.
0: Por favor, ayúdame, decía por ahí Omar Santos, ¿eh?

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1: Ya estamos en el anteúltimo bloque de Una Mañana Más. 37 minutos pasan de las 8 de la mañana hasta las 9:30. Con todo el folclore y el canto popular, ya le vamos a estar contando el estado del tiempo, también cómo se presenta y cómo se va a estar presentando en todo el territorio nacional, con el informe elaborado por Lourdes y Fran Yadó. 12 grados 5 décima es la temperatura actual, pero en un ratito ya nos vamos a estar enterando de cómo se va a estar presentando en todo el territorio para hoy y para mañana también.
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0: de Tierra Soy se llama ese tema, lo teníamos a Arasá aquí en Una Mañana Más. Antes pasaba René de los Santos y Javier de los Santos, los hermanos Canta Claro, con ese tema llamado Azul Mágico.
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0: En el anteúltimo bloque, ya 44 minutos de las 8 de la mañana, recuerden que hasta las 9:30 estamos con Una Mañana Más. Por acá Daniel Tadeo dice: buen día, querida familia, Una Mañana Más. Es mi ruego que disfruten de esta hermosa jornada, que nuestro Padre Celestial y su Hijo amado Jesucristo les bendiga. Dice por ahí Daniel Tadeo, un saludo grande. Jorge Cavaliere dice: buen día, saludos a todos desde Long Island. Por acá dice: hola, recién pude conseguir el número, los escucho hace unos meses. Excelente programa, es mi compañía de las mañanas. Buscaba un programa así. Saludos, dice Fernando. Bueno, bienvenido, Fernando, a Una Mañana Más, Una Mañana de Tantas. Contanos desde dónde nos escuchás, Fernando, ya que estás ahí en la sintonía, ¿no? Y ahora tenés el número a todo Lolo. Ahora podés escuchar, ¿eh? Decía por acá este Fernando Pinto, decía Pecho. Pecho de Fierro, le decían a Tabaré Echeverri Thor, decía por ahí, muy bueno escuchar Una Mañana Más. Gracias, hermano. Decía por ahí que está horneando pan. Está por ahí Fernando Pintos, ¿eh?

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Está muy, pero muy bueno el libro, lo tenemos por acá, al libro de Miguel Ángel Olivera, Despacito y Siempre, historias de un pago viejo. 509 páginas, llama a través del 099 39 40 36 y se lo envían a

0: Alberto Rodríguez. Por acá dice, ¿cómo está, amigo Daniel? ¿Cómo va esa rodilla? Un abrazo, dice Moni. Saludos para Moni. Ahí, ahí va. Ahí la llevamos. Otra vez. Buen día, Daniel Tololo y audiencia. Buena jornada, dice por ahí Alfredo. Desde Las Piedras, un saludo a Alfredo. Y también a la gente de Nordex, que nos escuchan mañana a mañana.
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0: Saludos para Lucía, que dice por acá, buenos días, desde el barrio Cotravi, dice por ahí Lucía. Vaya el saludo para ella también, ¿eh?

desde Rocha, Carlitos Malo. La tapera de los Correa. Saludos para Emi. También para Esteban, que está por ahí. Vaya, el saludo.

0: el amigo José Silvestre, vaya el saludo también, que ayer estaban en el encuentro de Cerro, Buen día, ¿cómo anda Daniel? Como siempre, la mejor música, saludos, decía por ahí Esteban, Yo dije, bueno, Esteban debe estar pescando hasta ahora. Por eso no mandó mensaje, ¿no?
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0: 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Nos vamos a la pausa. Última pausa de la mañana y ya regresamos con los últimos 30 minutos. Dale.
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0: Amigos oyentes, muy buenos días. Bienvenidos a las primeras noticias de la jornada. Comenzamos un nuevo día con ustedes, otra jornada más con las noticias, las primeras como siempre en el informativo de la Hora 9. Bienvenidos, estamos en este martes 4 de agosto del año 2026. Abrazo grande a los oyentes de toda la región, de otras partes del país y el mundo. Saludos a los oyentes de las radios que nos acompañan como todos los días. Allí en Maldonado estamos a través de FM San Fernando, fmsanfernando.esenvivo.com, y estamos en Pinamar, estamos en la ciudad de la Costa, en Canelones, a través de 100.5 FM Todo Cumbia. Bueno, después de la tormenta de ayer, de las lluvias que tuvimos, por momentos actividad eléctrica importante, bueno, hizo que tuviéramos que suspender nuestra emisión ayer por la noche. Estamos con cielo cubierto aquí en el norte de la Valleja, norte de Florida, 13 grados de la temperatura, 19 la máxima para hoy, la mínima de 13 para la próxima madrugada. No se esperan lluvias para hoy. Vientos que soplan a 13 kilómetros de la hora del sector sur. Estamos con un altísimo porcentaje de humedad, 95%. La presión atmosférica está en 759 milibares, 1017 en hectopascales. Bueno, mañana miércoles vuelve la lluvia, 70% probabilidad, 18 de máxima, 12 de la mínima. Y el jueves también, 95% de probabilidad de lluvias, máxima de 18 y mínima de 8. El sol lo vamos a tener para el fin de semana. Baja la temperatura, frío, como tiene que ser, estamos en la época, pero con tiempo bueno y con sol. Vamos a los títulos, los principales títulos de este martes, 4 de agosto.
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0: Bueno, se volvieron a agotar los cupos para la vacuna contra el meningococo en Montevideo y Canelones. Ante la alta demanda, la disponibilidad de turnos, el Montevideo y Canelones se volvió a completar rápidamente. Ayer lunes por la tarde, cuando reabrió la agenda. Estamos trabajando para tener más cupos, respondió la ministra Lutenberg, ante críticas por vacuna del meningococo. No hemos recibido ninguna propuesta definitiva, dijo el canciller Lutenberg, sobre la probabilidad o posibilidad de recibir deportados de Estados Unidos. El mercado de vacunos sigue firme a pesar de las lluvias. El informe semanal de Consignatario Ganado del Uruguay volvió a ajustar al alza todas las categorías, incluido también en los ovinos, donde el cordero, escuchen, llegó a $6.24. Y el temporal que va a continuar, los días malos van a continuar, así lo dijo Nubel Chinero, que hoy lo vamos a tener al mediodía, el Minuto Campo, como es habitual, todos los martes, con el pronóstico extendido para nuestra zona, para toda la semana. Son títulos de los temas que vamos a desarrollar a partir de este momento. Comenzamos con las noticias. Desde ahora, bienvenidos.
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0: Comenzamos con el desarrollo de la información. Vamos a recordar que desde ayer, lunes 3 de agosto, comenzó a quedar operativo el plan de regularización de adeudos por parte de la Intendencia Departamental de La Valleja. Bueno, esto es un plan especial para que los contribuyentes que tengan deudas puedan estar al día con importante quita de multas y recargos. El plan 2026, facilidades de pago de la Intendencia de La Valleja. Vamos a recordar lo que decía sobre este plan la secretaria general de la Intendencia, la doctora Adriana Ventos, Intendencia de La Valleja.
2: Para este plan 2026 de recuperación de adeudos, se creó una oficina que se llama Recuperación de Activos, que va a estar en la órbita de jurídica, y es una oficina que se base íntegramente con funcionarios propios de la Intendencia. Esta puesta en funcionamiento de esta oficina forma parte de un proceso mucho más amplio de modernización y de fortalecimiento institucional. Como dijo el doctor Ximénez, forma parte de la reorganización de la Intendencia. Durante años se acumularon situaciones diferentes, expedientes, deudas y mecanismos que requieren una gestión más especializada. La nueva oficina permitirá centralizar la información, mejorar la coordinación entre las áreas y establecer procedimientos claros. Su trabajo tendrá criterios de transparencia, confidencialidad, trazabilidad y atención responsable. No habrá decisiones improvisadas ni medidas indiscriminadas. La primera prioridad será facilitar la adhesión al Plan 2026, brindar información clara y acompañar a los contribuyentes durante el proceso de regularización. Para esto, las personas que quieran adherir al plan se podrán agendar por vía web en la página de la Intendencia o en una página especial que hemos destinado que se llama plan2026.lavalleja.uy. Además, vamos a tener un simulador, que como bien dice la palabra, es un simulador donde se puede cargar la información que ya está en la página web de la Intendencia, y ahí aparecen las diferentes posibilidades que después el contador nos va a explicar, las diferentes ofertas del plan de acuerdo a la deuda y a las posibilidades de pago y la elección que pueda hacer el contribuyente.
0: Es una muy buena oportunidad para quedar al día, muy buena, todos los días. Y bueno, los contribuyentes que tengan deudas pueden acercarse a cualquier municipio o junta local de cualquier localidad del departamento de La Valleja. Vamos a recordar que hoy va a estar atendiendo el servicio sanitario móvil, hoy martes en Valentines, donde estará el servicio sanitario móvil, el Sésamo. Servicio Sanitario Móvil de Florida, como lo ha hecho Nillescas, como lo ha hecho Nico Pérez. Hoy va a estar en Valentines en el horario de 10 a 15.30, de 10 de la mañana en un rato a partir de las 3 y media de la tarde hasta las 3 y media de la tarde, con servicio de psicólogo, odontólogo, partera y vacunadora. Bueno, el lugar donde va a estar ubicado es frente al vivero Cerros del Olimar, allí. Así que toda la gente de Valentines que necesiten una atención de salud, bueno, es una muy buena oportunidad de aprovechar, es totalmente gratuito. Cualquier consulta lo pueden hacer los vecinos de Valentines, consultar a la Junta Local de Nico Pérez sobre este servicio, 4469-2181. Reiteramos, a partir de las 10 de la mañana, allí en Valentines, allí frente al vivero Cerros del Olimar, el servicio sanitario móvil Sésamo de la Intendencia Departamental de Florida.

0: Bueno, se volvieron a agotar las vacunas contra el meningococo. Ayer lunes de tarde se reabrió la agenda de vacunas contra el meningococo y en pocos minutos se volvió a agotar. Se volvieron a agotar los cupos para niños y adolescentes de 9 a 15 años en Montevideo y Canelones. Son 35 los vacunatorios habilitados para estos departamentos. En el resto del país, la agenda continúa con cupos disponibles en varias ciudades y localidades y el proceso de agenda sigue abierto hoy martes. Ayer lunes el Ministerio de Salud Pública recibió 343.000 dosis de la vacuna contra el meningococo, lo que permitirá ampliar la vacunación de los grupos etarios que aún no están incluidos en la agenda, es decir, niños de 2 a 8 años y adolescentes de 16 a 18 años. Hubieron críticas al Ministerio y particularmente a la ministra sobre que se ha agotado nuevamente tan rápido el Montevideo y Canelones. Y bueno, la ministra Cristina Lutenberg salió al cruce de los cuestionamientos recibidos ayer lunes por la falta de cupos para vacunar a niños y adolescentes contra el meningococo. No tiene punto de comparación y no tiene sentido comparar, comenzó la titular del Ministerio de Salud Pública en redes, diciendo, la agenda ha logrado ordenar una situación imprevista como el aumento de casos y la ampliación de una vacuna que desde el año 2025 es gratuita, que por este año vamos a poder darle al resto de los niños y niñas, dijo la ministra de Salud Pública ayer en redes sociales sobre algunas críticas que había recibido.
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0: Continuamos con más información. Estamos en el informativo central. Estamos en las primeras noticias de la jornada. El informativo a la hora 9, comenzando el día en este martes 4 de agosto. Estamos también, además de la potente de la región, FM Cerro de Nico Pérez, 96.5. También estamos a través de FM San Fernando, allí el Maldonado, fmsanfernando.esenvivo.com y estamos también a través de FM Todo Cumbia en la Ciudad de la Costa, en el departamento de Canelones. No hemos recibido ninguna propuesta definitiva, dijo Mario Lubetki, el canciller de nuestro país, sobre la posibilidad de recibir deportados de Estados Unidos. El canciller se mostró sorprendido por el debate y por las repercusiones del tema en Uruguay. Nosotros no tenemos ninguna postura porque no tenemos ninguna propuesta, dijo el canciller.
2: Primero, no hay una propuesta. Estados Unidos está dialogando con absolutamente todos los países de América Latina, del Caribe, de África, de Europa, para enviar emigrantes de tercer género. Con nosotros empezaron a hablar, como empezaron a hablar con todos los países de América Latina, cuando nosotros asumimos, en marzo. Como hablamos con los europeos sobre otros temas, como hablamos con los norteamericanos sobre otros temas, como hablamos con los asiáticos sobre otros temas. No es que hacemos público cada debate que hacemos de las largas listas de temas. Nosotros lo que hacemos cuando llega la hora de la verdad, lo planteamos. En este caso, nosotros no hemos recibido ninguna propuesta definitiva. Ha salido un artículo en un diario en el cual no me reconozco, un diario norteamericano en el cual no me reconozco. Me sorprendió que a nivel local hayan tomado la referencia del diario norteamericano como la verdad verdadera. La verdad verdadera es lo que decimos nosotros, porque somos los responsables de este gobierno. Y vamos a seguir dialogando con Estados Unidos sobre este y sobre cualquier tema.
3: ¿Hay una postura ante la eventual propuesta?
2: Nosotros no tenemos ninguna postura porque no tenemos ninguna propuesta.
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0: Continuamos con más noticias, con más informaciones. Estamos en las primeras noticias de la jornada. Volvió a subir el precio del ganado. Cocinatarios, en el informe semanal de precios, la Asociación de Cocinatarios Ganado del Uruguay mostró esta semana un nuevo ajuste al alza, buena dinámica en los negocios, aunque con distorsiones en las cargas por el clima, dice el comentario, con buena dinámica en los negocios. Bueno, subieron todas las categorías. El novillo, que se fue a $5.75, de $5.72.75, subieron las vacas, vaquillonas, y también hubieron subas en las categorías de lanares. La oveja se fue a $5.14, los borregos a $6.20, los corderos $6.24. Vamos a escuchar el informe desde la Asociación de Concientarios Ganado del Uruguay, el informe semanal, que en este caso lo trae Pablo Sánchez. Lo compartimos.
1: La Asociación de Consignatarios se reunió en esta oportunidad por Zoom, como es de costumbre, que por suerte nos acompañaron varios socios. Seguimos con muy poca oferta de lo que es ganado de pasto. Estamos atravesando en esta semana y semana próxima lo que es la cuota 481. Y bueno, la faena subió un poquito con respecto y relación a la semana anterior. La faena de vacuno fue de 42.548, fueron 2.800 reses más que la semana anterior. Y sí, en los lanares muy poca oferta, 380 lanares, realmente muy poco. Y eso también debido a que muchos por distorsión de cargas, por el agua, que por suerte hemos tenido en estas últimas horas. Si de precio hablamos, tenemos que decir que se hizo un promedio general para todos los novillos de 5.74, con un precio de punta, o para los mejores novillos de 5.80. Si tenemos que hablar de vacas, todas las vacas hicieron 5.36 para todas las vacas, con un precio promedio de las mejores vacas o las vacas especiales de 5.44, y por las vaquillonas un precio promedio para todas ellas de 5.60, con un máximo de vaquillonas especiales de 5.65. ¿Tá? Realmente muy poco oferta, como decía, de ganado de pasto, que viene complementado obviamente por lo que es los ganados de corral y la cuota 481. Si vamos a la faena, como les decía, se mataron 50% fue de novillos, un 29% de vacas, y por segunda vez un 20% de vaquillonas, como hace muchísimo tiempo que no se veían estos números. Lo que respecta a los lanares, subieron entre 2 y 3 centavos, los corderos hicieron 4.24, los borregos hicieron 4.20, los capones 5.27 y las ovejas 5.14. También con distorsión de carga por el agua. Y bueno, los comentarios que la asociación puso fue con respecto a lo que es vacuno y lo que es negocio de ganado gordo. Con buena dinámica en los negocios y distorsión en cargas por lluvia, mercado firme, y por lo que fue la reposición con oferta expectante frente a una demanda que continúa activa en un mercado firme. Los promedios para lo que fueron los ganados de reposición, los terneros hicieron 4.29, las terneras hicieron 4.11 y las vacas de manada 2.45. Realmente hay poco oferta también en lo que es los ganados para el campo, lo que son los negocios particulares, y hay una muy buena demanda para todas las categorías que subieron entre 5, 6, 7 centavos con respecto a la semana anterior.
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0: Bueno, señores, vamos a la información económica. Cotizaciones de las principales monedas que operan en nuestro país. El dólar, que arranca la jornada 39 pesos a la compra, 41,40 a la venta. 39 pesos compra, 41,40 a la venta. El euro, 44 pesos y 48,84. El peso argentino, 0,02. 0,20. Y el real, 7 pesos a la compra y 8,70 pesos a la venta. Así están cotizando las principales monedas que operan en la plaza cambiaria de nuestro país. Comienzan esta jornada, sí, cotizando esta jornada del martes 4 de agosto.
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0: Y nos vamos, señores. Hasta aquí las primeras noticias de la jornada. El informativo de la hora 9. Gracias por acompañarnos, como decimos todos los días, por elegirnos. Gracias por estar cuando hay que estar. Agradecer a las radios que nos acompañan en las primeras noticias. Allí en Maldonado, Radio San Fernando, fmsanfernando.esenvivo.com. Y en la Ciudad de la Costa, FM Todo Cumbia 100.5. Radio San Fernando continúa con su programación. Y en instante nada más se viene la mañana de 96.5 Latina, como siempre, con la conducción de Luis Alberto Torres. Las próximas noticias, 11:30 en el informativo Rami. Recuerden que las redes sociales de nuestra emisora, bueno, también está la información al instante, minuto a minuto, en Instagram, en Facebook, ahí nos siguen también, y en la web de nuestra radio FM Nico Pérez 965.com. Tengo un mensaje acá. Bueno, estamos al aire. Bueno, es raro, acá me da como hecho, pero bueno, vamos a chequear por acá. Nos vamos, señores, gracias por acompañarnos. Buena jornada para todos, buen martes. Nos encontramos en la tarde con ustedes, como cierre, en el informativo de cierre de jornada 18 horas. Hasta luego. 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Ahora sí nos vamos. Buena jornada. Hasta luego.
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1: Buenos días, amigas, amigos de Cerro Colorado, zonas vecinas, América y el mundo. Les habla Roberto Dieringer. A partir de este momento y por 2 horas consecutivas, les estaremos ofreciendo su programa matinal, La Botica. La mejor música folclórica elegida para usted y también las noticias que importan a nuestra comunidad. 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Y como es habitual, comenzamos con la voz de don Alfredo Zitarrosa.

0: Buenos días, amigas, amigos. Placer de saludar. Estamos en las 9:48 minutos de la mañana de este 4 de agosto de 2026. Hemos dado comienzo a La Botica, presentado en forma exclusiva por Sacoff.
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0: Bueno, tenemos otra vez un día gris, realmente el invierno no nos quiere aflojar nadita, ¿eh? Hoy había una gran cerrazón, cosa peligrosa para la gente que anda en la calle, los caminos, las rutas, hay que andar con mucha precaución al respecto, ya que todos saben, la gente que anda en vehículo y que hace ruta sabe lo que significa una cerrazón. Esperemos que no haya ocurrido ningún accidente en alguna parte del país. Saludamos, como siempre, a nuestros fieles oyentes, los que están en el receptor, los que nos escuchan por internet, y a don Ricardo Silva allá en Maldonado, que a través de FM San Fernando está retransmitiendo este programa. Empezábamos con Alfredo, el Pericón de Roxlo. Vamos a decir gracias a la vida con Violeta Parra.

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4: Y ya estamos en las 9:58 minutos de la mañana, con 14 grados de temperatura, cielo totalmente cubierto, el viento es del sur, con ráfagas de 13 a 24 kilómetros en la hora. En la mañana tuvimos, como dijimos, una espesa niebla. La temperatura máxima para el día de hoy será de 19 grados, la mínima 11. Mañana va a continuar la lluvia, mañana y el jueves también. Tenemos 50% de probabilidades de lluvia mañana y el jueves 90%. Anoche llovieron 15 milímetros, me lo acaba de comunicar Sergio, así que tenemos un acumulado importante en estos días de lluvia. Realmente va a llegar un momento que no precisamos más, pero el invierno es loco, ¿no? Cuando hay sequía, no, nos reventamos con el calor. Cuando no precisamos tanto el agua, bueno, cae agua a balde. ¿Qué va a ser? El viernes, atención, vamos, hay un sol radiante, por lo menos el dibujito aquí está. Vamos a tener una semana de a partir del viernes, unos cuantos días de sol. Esperemos que sí, que seque un poco, porque si no, nos vamos a volver sapos. La humedad hoy es del 97%, el punto de rocío 13 grados centígrados, nubosidad.

El sol salió a las 7:35, se ocultará 18:07. El mediodía será a las 12:51. Y bueno, miramos el mapa y realmente está nublado por todos lados, con distintos colores. En esta zona azul, no está violeta, pero ahí la vamos llevando. Después, resto del país está con algunas nubosidades. Bueno, esto es el estado del tiempo, incambiado totalmente, por supuesto, con estos días locos de invierno. Pero ya va a llegar, vamos a tener la revancha. Estamos en las 10:01, Pepe Guerra, a mi pago.

¿Qué nos dicen los astros hoy? Para Aries, demasiada volatilidad, no mucha paciencia, y si la tendencia a filtrar todo a través de sus emociones, intente poner cable a tierra para facilitarse usted mismo. Tauro, es un día donde interactuar y aún coexistir con los demás será una tarea difícil. Preferirá estar tranquilo, de preferencia solo y que no lo molesten. No exagere. Géminis, estará mucho mejor y aprovechará mucho más sus contactos y relaciones en el plano social si elude participar en comentarios, juicios o críticas a terceros. Cáncer, tiene muy buenas chances de materializar metas, objetivos, aspiraciones. No deje que alguna duda o inseguridad lo hagan apartarse de lo que desea conseguir. Leo, momento ideal para abrir su mente, expandir horizontes en todo sentido, tanto espiritualmente como emprender o planificar un viaje, poder ir a más con éxito. Virgo, puede decir o hacer cosas que terminen de algún modo perjudicando su imagen. Es muy posible que alguien envidie sus avances o logros. Sea muy discreto, será mucho mejor. Libra, tiene elementos suficientes para que todo se deslice mejor en el plano vincular. Aún así, a veces no le será fácil y enfrenta allí algunos altibajos e inarmonía. Escorpio, le será más fácil enfrentar el día y las situaciones que aparezcan en la medida que consiga bajar cierto nerviosismo que lo entorpece y además puede irritarlo. Sagitario, marchará mejor su entorno afectivo si modera sus expectativas respecto a los demás. No puede lograr hoy que los demás estén en su misma sintonía de apego. Capricornio, aún habrá cierta preeminencia del hogar o asuntos relacionados con inmuebles, bienes, legados sobre otros intereses. Igual le conviene diversificar un poco. Acuario, puede pecar de cierta falta de concentración. Tiende a distraerse o dispersar su interés en varios frentes y eso restarle objetividad, así como efectividad. Y para Piscis, esté atento a su economía, finanzas, manejo de bienes, ya que hoy puede ser un día bastante inestable y no demasiado positivo al respecto. No apresure decisiones.

Y vamos a los sorteos de ayer en la noche. A la cabeza, en la quiniela, salió el 056, 056. Le siguen 440, 708, 784, 618, 544, 845, 319, 317, 621. Del décimo primero al vigésimo, 384, 740, 333, 957, 831, 346, 044, 256, 165 y 711. Se repitió el 56 a la cabeza y a los 18. También se repitió el 44 a los 6 y a los 17. Y el 40 a los 2 y a los 12. O sea que tenemos varios números para sortear en la tómbola. ¿Y cómo quedó la tómbola? 08, 11, 17, 18, 19, 21, 29, 31, 33, 38, 40, 44, 45, 46, 48, 56, 57, 65, 84 y 96. Mañana se juega el 5 de oro y el Pozo de Oro tiene 6 millones y medio y el Pozo Revancha tiene 4 millones 500 mil pesos. Juegue responsablemente.

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1: Estamos en las 10:13 minutos de la mañana. Tabaré Echeverri, siesta.

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10:20 minutos de la mañana. Vamos a la fecha de hoy. 4 de agosto, 216º día del año, en el calendario gregoriano, quedan 149 días para finalizar el año. En 1496, en la isla La Española, Bartolomé Colón, hermano de Cristóbal, funda la ciudad de Santo Domingo, primera ciudad europea permanente en América y que hoy es la capital de la República Dominicana. En 1704, en Gibraltar, tras dos días de asedio anglo-neerlandés, capitula la guarnición española de Gibraltar y el contraalmirante George Rooke toma posesión de la plaza en nombre de Inglaterra. Hasta hoy, Gibraltar es inglesa y España sigue reclamando su territorio. En 1933, en India, el gobierno británico encarcela al líder indio Mahatma Gandhi por su llamamiento a la desobediencia civil. En 1944, en el lado occidental de la ciudad de Ámsterdam, Países Bajos, en el marco del Holocausto judío, un informador que nunca fue identificado delata ante agentes de la Grundpolizei nazi el escondrijo, el ático, donde se ocultaba a la niña Anna Frank, de 13 años, con su familia desde la ocupación alemana, desde el 9 de julio de 1942 hasta la fecha. Anna Frank es conocida por el diario que escribió durante el tiempo que pasó escondida en el ático. En 1960, el tercer Congreso de Academias de la Lengua Española, celebrado en Bogotá, rechaza la expresión América Latina por considerarla incorrecta. Se sigue diciendo igual América Latina y nos seguimos llamando latinoamericanos. En 2004, Paraguay, ingresan en prisión 5 personas acusadas de homicidio por el incendio en un supermercado de Asunción en el que murieron cerca de 500 personas. Y en 2014, el Papa Francisco desautoriza y revoca la suspensión ad divinis del ejercicio del sacerdocio con la que el Papa anticomunista Juan Pablo II, 30 años antes, en el marco de la Guerra Fría, había castigado a los sacerdotes nicaragüenses Ernesto Cardenal, Fernando Cardenal, hermano del anterior, Miguel Descoto y Edgar Parrales, debido a la adscripción de estos a la teología de la liberación. Seguimos con la música.

Estamos en las 10 y 26 minutos de la mañana. Vamos a las noticias de la diaria. Este lunes, la ministra de Defensa Nacional, Sandra Lazo, estuvo en la Comisión Especial de la Asamblea General que investiga el proceso de compra de la OPB al astillero español Cardama. Tras 6 horas de comparecencia, Lazo habló con la prensa, acompañada por legisladores oficialistas, y dijo que las decisiones que tomó el actual gobierno, como la rescisión del contrato con Cardama, son las mejores decisiones en lo que tiene que ver con el bien público y los intereses del Estado, y están fundadas absolutamente. Lazo hizo también un llamado a bloquearse en función de los intereses del Estado frente a un fraude del que ha sido víctima. Por su parte, legisladores de la oposición declararon que no habían quedado satisfechos con las palabras de Lazo y hasta la acusaron de mentirosa. También este lunes sesionó el directorio del Partido Nacional y trató, entre otros temas, la celebración de los 190 años del partido. Una de las actividades más importantes de los festejos será un acto el domingo 9 en la Plaza Matriz, en el que hablará el expresidente Luis Lacalle Pou. Según el exministro de Defensa Nacional, Armando Castaín de Bat, que integra el directorio del Partido Nacional, el domingo no esperan otra cosa que un discurso bien blanco. Además, Uruguay fue sede del diálogo regional sobre el futuro liderazgo de las Naciones Unidas. Uno de los temas que estuvieron sobre la mesa fue la elección para la Secretaría General de la ONU y el consenso alcanzado en el marco de la CELAC para que una persona de América Latina y el Caribe encabece la principal oficina de la ONU, según dijo el canciller uruguayo Mario Lubetkin. Sin embargo, hay 3 nombres y aún no hay acuerdo en los países del bloque. Debemos conversar, buscar los necesarios entendimientos para que ese nombre tenga un respaldo integral de todos nuestros países. No dejemos pasar esta oportunidad si queremos ser relevantes en el mundo, añadió Lubetkin en su discurso en el encuentro. Uruguay aún no ha oficializado su apoyo a ningún candidato, como sí lo hicieron Brasil y México, que apoyan a la expresidente chilena Michelle Bachelet. Lubetkin también habló con la prensa sobre el diálogo que existe con Estados Unidos para que Uruguay reciba deportados desde ese país y sostuvo que no hay una propuesta del gobierno de Trump y aclaró que Estados Unidos está dialogando con absolutamente todos los países de América Latina, del Caribe, de África, de Europa, para enviar inmigrantes de tercera generación. Sobre este punto, se pronunció la vertiente artiguista que Uruguay es un país de acogida y abierto a los migrantes de todo el mundo, pero el gobierno uruguayo no debe quedar asociado con la política discriminatoria del actual gobierno de Estados Unidos, manteniendo las reglas del derecho internacional y de los derechos humanos. También opinó sobre el tema del presidente de la Comisión de Asuntos y Relaciones Internacionales del Frente, Fernando Gambera, quien en diálogo con la diaria dijo que la noticia del diálogo con Estados Unidos no solo sorprendió, generó una reacción contraria que yo diría que fue unánime. Estas son algunas de las noticias que se puede leer hoy en la diaria. 10:30 minutos de la mañana.

Escuchábamos a José Luis Wohler cantando la toma de Florida, la situación que ocurrió hace 162 años en la Nobel Villa de San Fernando de la Florida, cuando el coronel Venancio Flores tomaba junto con 1.500 hombres el sitio donde es hoy la ciudad de Florida. Realmente fue un ataque brutal de parte de Venancio Flores. La defensa fue prácticamente acérrima de parte del contingente de personas que allí estaban al mando de Jacinto Párraga, el mayor Jacinto Párraga, al que se refería el cantor recién. Esta historia es muy poco conocida o muy poco difundida por la gente de, digamos, ni siquiera en las escuelas o liceos se recuerda esta situación de nuestras guerras del siglo XIX. En aquella ocasión se había creído que Florida era el recinto donde el gobierno de turno había guardado una gran cantidad de armas y municiones. Entonces el general Flores fue con su gente a tomar el pueblo que había tenido la precaución de hacer cuatro fortines que llamaban cantones, que estaban alrededor de la Plaza Asamblea, pero fue inútil después de, durante todo un día prácticamente de lucha, de defensa, los 100 y pocos defensores cayeron, e incluso al término del combate, Flores, porque había muerto su hijo, Venancio Flores, también se llamaba, en el ataque, decide, furioso, fusilar a Jacinto Párraga y a 7 más de sus oficiales. El sitio del fusilamiento fue donde hoy está enclavada la Plaza Artigas. Allí lo llevaron y los fusilaron. También murió en el combate Faustino López, que era coronel de Flores, que hoy lleva una calle de Florida, lleva su nombre, y qué casualidad, cuando entraba corriendo, él vivía, su casa estaba en Florida, cuando entraba de a caballo, al galope, con su gente, una bala lo detiene, lo mata y cae frente a su casa, frente a donde él vivía, ¿no? La defensa fue, como dijimos, brutal, los muertos fueron cantidad, y cuando Párraga decide en un momento hacer flamear la bandera blanca, que significaba la rendición, en vez de respetar a los heridos, en vez de respetar a los que quedaban, que eran muy pocos, como dijimos, el general Venancio Flores los fusila. El otro hecho importante fue que durante la toma de la Florida, como le llamamos, también se le llama la batalla de Florida por distintos historiadores, Flores tenía un cañón, un solo cañón que estuvo durante todo el combate tirando sobre el mismo lugar, y allí el lugar era el donde hoy está el predio histórico, estaba el rancho de Basilio Fernández, y fue totalmente destruido, donde allí en aquel lugar se había jurado la independencia el 25 de agosto del 25. Una época muy, muy difícil para nuestro país,
donde todavía el Estado no se había afianzado, no se había forjado como realmente está hoy. Para que tengan una idea, entre 1832 y 1910 en nuestro país hubieron 72 revoluciones en las que intervinieron no solamente los partidos blancos y colorados, sino también intervinieron los ingleses, los franceses, los italianos, con el famoso Garibaldi, y por supuesto los brasileños, con el fin de anexarse, como siempre lo habían querido, el territorio de la Banda Oriental, que ahora era el Estado Oriental del Uruguay, y que en un momento ellos le llamaron provincia cisplatina. Realmente, después Venancio Flores, junto con Brasil y junto con la anuencia de Buenos Aires y el gobierno de Mitre, toman Paysandú en diciembre, ahí fusilan a Leandro Gómez y después van a la guerra de la Triple Alianza. Pero eso es otra historia. Lo que hoy recordamos entonces es el 162º aniversario de la toma de la Florida. Recomendamos el libro de Julio Matos Pugliese, que se llama El otro agosto, donde realmente relata con muchos detalles la situación que se dio ese 4 de agosto de 1864. Con muchos detalles, y también hay otros floridenses que han escrito al respecto. La Maita, La Bandera, el Beto de Ibarbure, no recuerdo en este momento, Timoteo Núñez Muslera, sobre lo que fue la toma de la Florida. Realmente un hecho que para nosotros, desde el punto de vista de lo que es los enfrentamientos bélicos, fue lamentable por el hecho de cómo termina después de la rendición, con el fusilamiento del comandante Jacinto Párraga y de sus oficiales. Recordamos entonces hoy 162 años de la toma de la Florida. Seguimos con la música.

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Por eso fue que una vez el propio juez, cara a cara, le dijo a Ulises que actuara con prudencia y sensatez. Uno se aburre, don juez, como perico en la noria. Pa' peor con esta chicoria no podemos ir al biógrafo y a los discos del fonógrafo lo sabemos de memoria. El juez de aquella oficina le regaló un radio viejo con el siguiente consejo pa' quebrarle la rutina. Colóquenlo en la cocina, no muy cerca de la llama, y elijan un buen programa pa' que ninguno se aburra, pero ni se les ocurra llevar el radio a la cama. Algún tiempo transcurrió sin que Ulises ni su china volvieran por la oficina practicando otro arrorró. Y al juez ya no le quedó ni la duda más pequeña de que aquello era la seña de un descanso, por lo menos, y que los radios son buenos para refugar la cigüeña. Pero Ulises otra vez fue a registrar al juzgado a un gurí recién llegado, por un milagro tal vez. ¿Cómo ha sido?, gritó el juez agrandando la pupila. Y Ulises, con voz tranquila, dijo: fue igual que otras veces.

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Un hombre de 29 años fue condenado a 19 meses de prisión de cumplimiento efectivo tras ser detenido por la policía cuando intentaba sustraer cableado eléctrico en jurisdicción de la seccional séptima. El procedimiento se inició a partir de un llamado al servicio de emergencias 911 que alertaba sobre un hurto en proceso. Al arribar al lugar, los efectivos policiales interceptaron al sospechoso, quien cuenta con antecedentes penales y varias intervenciones policiales. Al advertir la presencia de los funcionarios, el hombre intentó desprenderse de un bolso que contenía varios metros de cable, por lo que fue detenido y trasladado a una dependencia policial. Como autor penalmente responsable de un delito de receptación en reiteración real, con un delito de hurto especialmente agravado por tratarse de cableado eléctrico y por la penetración domiciliaria, le impusieron una pena de 19 meses de prisión de cumplimiento efectivo.

Bueno, acá tenemos la gráfica de la cantidad de agua caída por fecha en milímetros en los últimos días. Y realmente no ha sido muy intensa la lluvia, parece, en todo el departamento. Y creo que el lugar donde más llovió fue en Maciel y en nuestra localidad. 13 milímetros. Son datos suministrados por Jefatura de Policía de Florida. La Dirección Nacional de Aduanas presentó un entrenamiento especializado sobre drogas sintéticas, control de sustancias químicas para la capacitación de sus funcionarios portuarios. El director de aduanas indicó que Uruguay no es un país de tránsito para las drogas sintéticas, pero es un riesgo que está latente con respecto a sustancias que se expanden en el mundo. Lo que está haciendo Uruguay, en especial la aduana, es preparando sus capacidades para mejorar los controles y prepararnos para la eventualidad de que haya intentos de sacar sustancias de este tipo, en particular a través del puerto. Aduanas incorpora tecnología y capacita al personal, mejorando los modelos de riesgo para realizar controles selectivos. El escáner que se incorpora permite identificar cientos de sustancias sintéticas a partir de un análisis radioscópico.

El río Uruguay sigue creciendo frente a Paysandú y podría superar los 6 metros antes del mediodía de este martes, una marca que ampliaría significativamente las zonas afectadas y el número de desplazados. El Centro Coordinador de Emergencia Departamental estima que el nivel podría ubicarse entre 6 y 6 metros con 10. A la medianoche habría llegado a los 5,90 metros con un ritmo de ascenso de 2 centímetros por hora. Según consignó el medio local El Telégrafo, las primeras evacuaciones ya están en marcha. Cuando el río se encontraba en 5,78, ya había 27 desplazados, todos provenientes de la zona de Diagonal San Félix. 18 fueron alojados en carpas instaladas por el ejército, 2 permanecían en carpas particulares y 7 optaron por autoevacuarse. Si el nivel alcanza los 6 metros, se sumarían 4 o 5 barrios más y las autoridades prevén que el total de evacuados podría llegar a 160.

La Unión Europea le comunicó al Ministerio de Ganadería, Agricultura y Pesca que Uruguay no puede firmar los certificados sanitarios necesarios para exportar caballos al bloque desde el 8 de mayo de este año. La causa no fue un brote ni un rechazo por razones sanitarias, sino la falta de presentación de un programa de vigilancia de zurra equina que el reglamento europeo exige para habilitar las exportaciones. La situación queda establecida en una carta oficial de la Comisión Europea dirigida al director general de Servicios Ganaderos del Ministerio, Marcelo Rodríguez. El texto precisa que Uruguay no puede firmar las declaraciones pertinentes en los modelos de certificado correspondientes. Por ejemplo, el XX, ni certificar X2 para su entrada en la Unión. El documento también consigna la razón concreta. Uruguay no ha presentado a la Comisión su programa de vigilancia de la zurra. El país notificó la presencia de zurra equina en el sistema internacional con 3 reportes durante 2025 y una comunicación a la Organización Mundial de Sanidad Animal el 23 de abril de 2026.

Un uruguayo de 29 años y un brasileño de 44 fueron rescatados de una finca en la zona rural de Santana do Livramento, donde trabajaban en condiciones análogas a la esclavitud. La información fue difundida este viernes 31 por el medio brasileño G1. Según el reporte oficial, ambos vivían en alojamientos precarios, cumplían jornadas extenuantes y no contaban con contratos formales, descansos semanales ni equipos de protección personal. Las instalaciones presentaban filtraciones de agua, cableado expuesto, contaminación por aguas residuales y presencia de animales. Tras el rescate, los trabajadores fueron retirados de la propiedad y los alojamientos quedaron clausurados.

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Ya estamos en las 11:25 minutos de la mañana, Santiago Chalar.

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Curbelo y Aguirala, entre mates y payadas, 11:33 minutos de la mañana. Bueno, a través de un comunicado, el Ministerio de Salud Pública informó este lunes que recibió 343.000 dosis de la vacuna Menfibe contra el meningococo, tal y como estaba previsto, lo que permitirá continuar ampliando progresivamente la estrategia de vacunación para los grupos definidos. El anuncio se da luego de la reapertura de la agenda de vacunación, que registró una muy alta demanda de la población. Los turnos que se dispusieron inicialmente para Montevideo y Canelones se agotaron rápidamente. Hasta esa situación, el Ministerio incorporó nuevas fechas a la agenda hasta 31 de agosto, con una disponibilidad de aproximadamente 20.000 turnos entre el 18 y el 31. En el resto del país, la agenda continúa disponible y el proceso se desarrolla con normalidad. Las personas que no pudieron obtener un turno en esta primera instancia podrán acceder a las nuevas fechas incorporadas. El Ministerio señaló además que continuará evaluando la disponibilidad de la agenda en función de la capacidad operativa de los vacunatorios. Por el momento, la agenda está habilitada exclusivamente para niñas, niños y adolescentes de entre 9 y 15 años, de acuerdo con los grupos establecidos en esta etapa de la estrategia. El Ministerio remarcó que con las dosis recibidas habrá vacunas para todas las personas comprendidas en los grupos definidos. Por ese motivo, solicitó no agendar a personas que estén fuera del rango de edad establecido. El Ministerio recomienda consultar periódicamente sus canales oficiales para conocer nuevas actualizaciones de la agenda y de la estrategia de vacunación. Estamos ya en las 11:35 minutos de la mañana.

Ahí estaba Puro Chamullo cantando con Gustavo Valiente, Huella en Libertad, del trabajo Disco Pago Puertas Abiertas. Bueno, se suscitó una situación bastante increíble en Montevideo, en el barrio La Unión. Hallaron un yacaré junto a un contenedor de basura en La Unión. Desde el criadero Alternatus lamentaron la situación, que configuraría un caso de posesión ilegal de fauna, abandono y también de maltrato. ¿Qué pasó? Una vecina curiosa del barrio salió a tirar la basura y se topó con algo que no esperaba. Una jaula cubierta con un trapo junto a un contenedor. Adentro, un yacaré overo vivo. El hallazgo derivó en un rescate de emergencia a cargo del veterinario Gonzalo Toma, del Centro Médico Veterinario Villa Dolores y de la organización Alternatus Uruguay. El animal es una cría de yacaré overo, especie que habita principalmente al norte del Río Negro y cuya tenencia particular está prohibida en Uruguay. Según explicó el veterinario en el lugar, no existe actualmente ningún criadero habilitado para la comercialización de esa especie a privado, por lo que el caso apunta a una tenencia clandestina. Probablemente alguien lo encontró y se lo trajo pensando en un lagartito para mascota y al darse cuenta terminó al lado de una volqueta. Sandra, la vecina que hizo el llamado, relató cómo fue el momento. Fue en la mañana a tirar la basura y me encontré con algo cuadrado con un trapo encima. Como toda curiosa, levantó el trapo, fue a bichar y obviamente no sabía ni qué era. Para mí, dice, era un lagarto. Claro, hay una gran diferencia, ¿no? El rescatista subrayó que el abandono constituye maltrato animal. Los reptiles nativos de Uruguay pasan el invierno en un estado de brumación, una forma de letargo, y no pueden quedar expuestos al frío sin consecuencias. El yacaré presentaba heridas en la piel, posiblemente provocadas por la exposición a bajas temperaturas. El objetivo, si su estado lo permite, es reintroducirlo a la vida silvestre. Todo esto se puede evitar si no te llevas los bichos de la naturaleza para tu casa, remató el veterinario. El fundador de Alternatus explicó que lo ocurrido es un caso evidente de tenencia ilegal, posterior abandono y maltrato animal. ¿Qué crees? Bueno, hay gente que, claro... No sabe, no conoce lo que es un lagarto, no puede diferenciar un lagarto del yacaré. Nada que ver. Cosas que pasan en nuestro país, qué disparate. Tanto Man nos deja una milonga cualquiera.

0: Tantomán, la gente de Paysandú, nos dejaba una milonga cualquiera. Bueno, uno dice de Paysandú, Claudio Rinaldi, con el que estuvimos hace unos días en... Nos encontramos allí en Casupá. Vive en las cercanías de Pueblo Bolívar, allí en Barrancas, como dice él, en esa zona. De Paysandú eran antes. Ahora están uno ahí y otro en Montevideo. Pero sigue el Tantomán sonando, tan lindo que suenan. Es las 11:46. Escuchamos a Gustavo Sur, una composición de Carlos Jensen, a los amigos.
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rollo con la música que amamos, la que estamos escuchando, pero solo con ustedes, mis amigos, conversando. 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Ya no estoy como antes, que no vengo algunas veces, que me andarán extrañando igual que yo extraño a ustedes, pero en noches como estas estoy pagado y con creces. Que no se mueran los días que han de venir todavía, que no se apaguen las noches, las tardes, las madrugadas, que sea siempre una alegría la amistad bien entendida de vinos y música.

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Ahí escuchábamos a Gustavo Sur de Carlos Jensen a los amigos. Estamos en las 11:49 minutos de la mañana. Vamos a terminar este martes con música. Miguel Zurdo Martínez de Sobrepaso de Abel Fleury.

Amigas, amigos, nos vamos. Ha sido un placer compartir con ustedes esta mañana de martes aquí en La Botica por la 99.7 El Carrillón FM desde Cerro Colorado, Florida, Uruguay. 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Creo que va a seguir el tiempo realmente con esta nubosidad. No sabemos si va a venir alguna lluvia o algo, pero bueno, vamos a resistir como siempre, ¿eh? En unos minutos estaremos conectándonos con la 96.5 para compartir el programa Minuto Campo. Yo les digo hasta mañana, que tengan una buena tarde, pásenla bien. Gracias.

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0: Buen día, buen día. ¿Cómo amanecieron? ¿Cómo están? La puta, si la tronadera de anoche no era changa, ¿eh? Ay, Diosito santo, bajame al cielo, ¿no? Y así pensaba yo, pero no me la bajé del cielo. Se fue para otro hueco. Pero no era fácil. Cosas no sé ustedes cómo están ahí por...
1: A ver, Héctor Raúl, que estamos saliendo mal de ahí. Bájale un poquitito el volumen al equipo, por favor.
0: Corrigo atracción y zarzo. A ver, ahora. Hola.
1: No, estaba muy bajo de más.
0: Sí, estaba ayer.
1: Ahora sí. A ver, ahora.
0: No sé, yo...
1: Hable bien frente al micrófono, a ver.
0: Comiéndome el micrófono.
1: No. Estamos saliendo mal ahí. Súbale un poquitito.
0: No le queda más para subir.
1: No, acá. No, todo, un poquitito dije. Bueno, un poquito, no es todo.
0: Ahora,
1: no,
0: pero aquí estoy.
1: Ahora sí, adelante. Adelante.
0: Adelante estoy diciéndole que, bueno, estaba brava la tronadera anoche. Lo peló, ¿no? Estaba bueno. A mí me encanta prender el pucho con los truenos y los relámpagos. Pero bueno,

0: se fue de acá a la costa, no fue mucho acá. Sí, fue para más allá lo que es la zona de Polanco, Barriga Negra, que capaz que por ahí anda Dardo, Vanessa, me dicen, o allí Aparicio también de Ramírez, perdón, allí desde Polanco, las lluvias. Está, creo que cortando un poco allí el paso al rey. Bueno, pero todavía no sé, todavía no tengo eso. Sé de acá las lluvias, ¿no? Sé la tormenta. Ahora les voy a contar que estoy en el martes 4 de agosto del año 2026. ¿Y qué pasa acá? Yo les digo la verdad que acá en Zapicán, en este momento, tengo cielo cubierto, 15 grados de temperatura, la misma sensación térmica, por ahí viene la mano cubierto allá por las 5 de la tarde, capaz que vea algo de sol, capaz, entre las nubes. Y mañana la pucha, che, y mañana es otra historia, mañana 5 de agosto. Ah, también me dicen que van a andar unas tormentas por la vuelta, 70% de posibilidad, 16 grados 13 de mínima. El jueves, a la pucha, che, el jueves más, está peor la cosa. El jueves 90% de tormentas y lluvias. Y mire, me cuentan que por acá el jueves podrían haber 38 milímetros, 20 grados de temperatura, 7 de mínima. A ver, abuela, usted que me escucha todos los días, que no se escucha a quien hable y a Matías, la abuela Betina. Bueno, el viernes se viene para abajo la cosa. 12 grados la máxima, 4 la mínima, sol y nube. Bueno, traté de lavar y secar, aproveche ahí el sábado. Va a tener otro día friazo, 13 grados, 4 de mínima. Y ahí me voy a quedar en el domingo. Ah, bueno, prendan las estufas, que el domingo tenemos 12 grados como máxima y 2 grados como mínima. Y si les digo el lunes, ustedes ahí van a patinar como ratones fuente de losa, lunes, martes, miércoles de la otra semana. Andamos con un gradito y tres los máximos que van a ver. Hay que comprar gas, hay que ir a Megal. Pero eso nos irá a contar ahora, en un rato, Nube el Cisnero. Ojalá que no sea así la cosa, pero es lo que está pronosticado. 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Acá estamos, todos los días estamos, de 12 a 13.30. Les cuento que FM Nico Pérez 965.com, estamos en Uruguay, en el mundo. Les cuento que estamos en FM San Fernando, en vivo.com, para toda la gente fernandina. Les mando un saludo, un abrazo a todos los pobladores allí en Maldonado, con Ricardo Silva. Allí estamos todos los días también. De ahí me vengo a 99.7, El Carrillón, en Cerro Colorado, departamento de Florida. Allí estamos nosotros también con los colegas. Un abrazo a todos los colegas, a los pobladores, a la gente rural que a través de la antena de los colegas también están tomando nuestra emisión. Y de ahí me tengo que ir, indudablemente, me tengo que ir a 100.5, todo cumbia, allá en Pinamar Norte, en Canelones, Luis Alberto Torres como director. Abrazo, Luis, pero mirá que las zambulloles, las tinelas, tenés que dejar todo de lado todavía, creo yo. Bueno, él es corajudo, pero creo yo que no le da para mandarse un chapuzón ahí en la costa, ¿no? Bueno, un abrazo a toda esa gente de 100.5. Ahora sí voy a recibir a nuestro director, Matías González Cerazú. Me voy a instalar en los estudios centrales de 96.5. Le voy a preguntar cómo está él, qué pasó ayer con la tormenta, cómo está la gente de los Nico Valle, como dijo el Serrano Abella. Y bueno, ahí lo escucho atento y lo recibo.
1: Bueno, doctor Raúl, buen día. ¿Qué pasó con la tormenta? Nada. No pasó que vino tormenta, nada más. De mano pasó nada, doctor Raúl.
0: No, no, pero era un tormentón.
1: Es imponente, ¿no? Sí. Se vino muy, muy feo, realmente. Realmente muy feo. En un momento, Inumet había publicado alerta amarilla en casi todo el país ayer, ¿eh? Sí. Casi todo el país. No era naranja, era amarilla, ¿eh? Pero una tormenta linda. Y un agua linda. ¿Verdad, Héctor Raúl? ¿Qué dice usted?
0: Sí, indudable. Se manejan 17, 25, 50 milímetros por acá, por esta región donde me estoy dirigiendo hacia ustedes, ¿no?
1: ¿Dónde usted vive, Héctor Raúl? Ahí.
0: Yo vivo en mi casa, por supuesto.
1: Vive en una...
0: yo vivo... Para que tenga claro,
1: sí.
0: Yo vivo en calle 25 de agosto, calle 2, vivienda 4. Le doy toda la dirección por la...
1: Muchas gracias por recordármelo. No me acordaba dónde vivía usted. Muchas gracias. Le agradezco. Le agradezco enormemente, Héctor Raúl. Bueno, anda bien usted entonces. Yo lo hacía por acá. Mano a mano. Como el tango, el histórico tango, ¿eh?
0: Yo creo que fui... explícito.
1: Sí.
0: Claro, le dije que no iba hoy.
1: Claro. Usted me cambió el verso varias veces, ¿eh? Me dijo, primero el domingo me dijo que el martes no iba a estar,
0: sí,
1: en el programa.
0: Sí.
1: El lunes me dijo que iba a estar presencialmente.
0: Sí.
1: Hoy me dijo que no iba a estar.
0: Bueno, pero hay cosas y pasos que cada persona y en la vida no los da como los debe de dar.
1: Claro, ¿eh? Obviamente. Y los pasos...
0: Digo,
1: No, yo lo esperé acá con... Lo esperé con...
0: Una botellita de agua.
1: Sí, sándwiches también de panadería de espiga, y con otras cosillas, con maní también, es el maní. Pero bueno, está bien, cada uno hace lo que tiene que hacer y bueno, lo importante es que esté bien y bueno, y Minuto Campo en el aire como todos los días,
0: ¿eh? No, Raúl. Y con Matías ha sido un... Desde las 7 de la mañana hasta esta hora y media que voy a trabajar con usted, ha sido un día agitado, ¿no?
1: Ah, sí, muy agitado para usted.
0: Sí. Entonces...
1: Muchos trámites, tú, Raúl.
0: No sé si los trámites, pero sino que el clima, el tiempo y la moto no es lo mismo que...
1: Aquí, pero para hacer unas vueltas en Zapicán, unas cuadras, no debe ser muy difícil.
0: No, no sé. Pero no solamente en Zapicán estuve yo.
1: Ah, anduvo en otra parte del país.
0: Por eso le
1: digo.
0: Ah,
1: no, pensé que...
0: Bueno, no, no, no. A las 7 de la mañana.
1: Anduvo fuera de la localidad, mire usted.
0: Claro.
1: Mire usted.
0: Y en moto no es fácil.
1: Ah, bueno, no sabía que había salido del perímetro de Zapicán en la mañana de hoy.
0: Claro.
1: Ah, bueno, está. Anduvo mirando los campos por ahí en la zona, ¿no?
0: Estuve haciendo algunas gestiones que tenía que realizar.
1: Ah, muy bien.
0: Bueno,
1: fue hasta Varela, ¿no?
0: Era sí o sí hacerla.
1: Ah.
0: Y bueno.
1: ¿Fue hasta José Pedro Varela? No.
0: Qué raro que no me nombre José Pedro Varela usted.
1: Y,
0: ¿usted
1: bueno,
0: a dónde?
1: Una ciudad que usted...
0: ¿A dónde fue? ¿A Sarandí del Sí, a Cerro Colorado o a Illesca? ¿A dónde fue?
1: Yo hoy no. No, hoy no. Pero si usted salió del perímetro de Zapicán. Ya sé. Perdón. Fue hasta la casa de su padre.
0: No.
1: Aguanta. Bueno, arrancamos, Héctor Raúl. Buenas noticias ahí. A pesar del tiempo de todo, bueno, firmeza. Usted va a hacer el análisis como todos los martes. Y bueno, después vamos a ahondar del tema. Pero bueno, todo muy firme, ¿eh? Precios, bueno, récord, Héctor Raúl, ¿no? Récord, la verdad que sí.
0: yo creo no haber perdido la carrera todavía. Sí, la perdí porque me jugué al 31 de...
1: No, usted la carrera la perdió. Está, eso sí, ya está.
0: Gracias por el apoyo.
1: Ya está. No, apoyo no, es la realidad. Usted dijo el 31 de julio, el 31 de julio ya pasó.
0: Sí, gracias, González.
1: Pero coincido con usted.
0: Gracias, Matías González.
1: Bueno, sí, usted dice, creo no haber perdido la carrera. No, cree mal, la perdió. Pero coincido con usted.
0: ¿Cuántas carreras ganó usted?
1: Coincido con usted que, sigue subiendo el valor del ganado y, bueno, la verdad que un momento impresionante. Y impresionante el momento para el lanar. ¡Poh! Una cosa. La oveja, los corderos, los borregos. La verdad que sí, pero bueno, esos temas para después. Vamos a ir arrancando. Voy a mandar algún saludo, sector Raúl, porque me debo a la gente, como dijo el gran relator Alberto Kessman, con la gente todo, sin la gente nada. Un saludo a mi amigo Javier Alzugaray, allá en el centro de cercanía, Nico Pérez, antes llamado CAC, hoy estuve por allá haciendo unos trámites. Yo sí hago trámites. Y bueno.
0: ¿Usted es más arriba que el presidente de la República, Orsi, el único que hace trámites?
1: No, de Orsi. No,
0: sí hago trámites, dijo.
1: Presidente Orsi, sí, no, el presidente Orsi, estoy lejos. De mi presidente, estoy lejos. Un saludo a Javier Alzugaray, un saludo a Roberto Cáceres, que vive allá en Nico Pérez también, que escucha nuestra radio a veces. Y saludo a Marta allí en la oficina de la Junta Local de Nico Pérez. A Magdalena Juárez también, me encontré con estas chicas. Bonitas chicas, sector Raúl. Saludo para ellas. Y bueno, y un saludo a mi amigo Paco Alza, que lo vi, que estaba haciendo algún trabajo por ahí. Él no me vio. Pero saludo a Paco, que en cualquier momento lo llamo para ver cómo está. Hace días que no recibo un mensaje. Bueno, sus saludos, ¿a dónde están dirigidos hoy?
0: Mis saludos están dirigidos hacia... Bueno, tengo mensajes que me llegan acá ahora.
1: Y bueno, léalo después.
0: No, pero estoy en una página.
1: ¿Usted no lo lee los mensajes? Nunca, sí.
0: No, perdón. Dígame una cosa.
1: Bueno, vamos a los saludos.
0: Los amigos me están enviando mensajes de WhatsApp. ¿Qué hago? Me voy de la página... Y me quedo con...
1: Cuando vamos a la pausa después a la una...
0: Haga la pausa, los leo.
1: Después cuando vamos a la pausa, léelo. Pero léalo los mensajes.
0: Un saludo grande a Paco Álzaga, a Lorena, a la gente. Pero también le voy a mandar un abrazo grande a toda la directiva policial donde me encontré ayer en la reunión. Voy a nombrar mis milicos, como digo yo, acá... de mi seccional a Washington Edgardo Soria como encargado y a la señora Nancy Alvariza. A ellos les mando un abrazo y a todos los que estaban, las otras autoridades de mucho rango, que tuve el gusto también de charlar con ellos, y a los vecinos que estaban por aquí. Un abrazo grande a todos.
1: Vamos a compartir una nota que usted hizo de terror, sí.
0: Creo que es muy importante compartirla.
1: ¿Cómo no?
0: Por el hecho de que no estamos hablando solo de Zapicán, sino que hablamos con Rabetti, sobre todo lo que es Valle, Zapicán, Varela, Pirarajá, la región, para que tengamos en cuenta los ciudadanos cómo tenemos que proceder y ellos cómo proceden, ¿no?
1: Claro, claro, sí.
0: Un abrazo muy grande y gracias a Washington Edgardo. Además, le cuento esto, en un rato viene Washington acá porque tengo que firmar un pergamino que nos entrega de regalo por la participación ayer como radio que fuimos los únicos presentes. Un saludo a todos.
1: Muy bien, Héctor Raúl. Cumplió con la patria y bueno, y arrancaremos entonces. ¿Qué le parece? Arrancamos. Sí,
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1: Bueno, le voy a tirar una de taquito, se la voy a tirar, Héctor Raúl.
0: Sí, yo la puedo cabecear a Walgoris.
1: Pero usted sí la puede cabecear. La puede cabecear porque es un hombre alto, alto, al estilo de cabeceador, al estilo de bueno. 580 vacunos, Héctor Raúl. Y 100 lanares, 580. Habían 470, hoy, ahora hay 580 para pasado mañana en Illescas, Manuel Sarríes.
0: ¿Qué le parece?
1: A mí me parece... impresionante por allí, dijera Luis Alberto Torres.
0: Cuidado que nos va a cobrar el eslogan, ¿eh?
1: Escuche una cosa. Un saludo. Me olvidé. Cuando estábamos en el saludo, me mandan un saludo para mi amigo personal, Jorge Álvaro. Saludo para Jorge Álvaro, que es un rompecorazones. Bueno, un saludo para Jorge Álvaro. Vamos a estar en contacto ya. Cortita va a ser con el doctor Leonardo Silvera. Usted no lo pelee.
0: Es que no está lo peleando usted, la gente lo dice. ¿Por qué te dicen tantas
1: no
0: cosas?
1: No lo traiga contra la...
0: Estudio. Cambio la radio, me dijeron recién.
1: Bueno, ¿no? Que cambie. Cada uno es libre de escuchar lo que quiera. Estamos en un país libre, por suerte. Esto no es Cuba, por suerte. No me lo traiga mucho a las cuerdas al doctor Raúl Silvera.
0: No, soy muy amigo del doctor yo.
1: Ah, bueno, arranca usted, doctor Raúl, y ya me pongo en contacto con el doctor. Ya.
0: Vamos, yo le digo a la gente, le vuelvo a informar, creo que lo dije ayer, algo de esto, pero hoy se renueva la información y creo que es importante decirlo, entender la realidad. Vecinos de Casupá convocan a una movilización en rechazo a la famosa represa esta que está dando mucho que hablar, no hoy, hace un par de años atrás. El colectivo marchará mañana, 5 de agosto, hacia Montevideo, para reclamar una audiencia con el presidente Samandú Orsi y expresar su oposición al proyecto al que atribuyen impactos ambientales, productivos y sociales. Bueno, yo no estoy a favor de Samandú Orsi, ni estoy a favor de los que marchan, pero conozco lo que es la agropecuaria, conozco lo que es el campo, conozco lo que son las represas que se han realizado en mi país, y bueno, cada uno tiene derecho a opinar, a decir, pero claro, creo que el colectivo de vecinos de Casupá convocó esa movilización para mañana 5 de agosto en Montevideo con el objetivo de manifestarse en rechazo al proyecto y la represa de Casupá, reclamar audiencia con el presidente de la República. Y está muy bueno que vayan y hablen el presidente. Ahí les va a decir cómo es la canción. Estoy con una musiquita en el fondo.
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1: Bueno, doctor Raúl, y vamos a hablar con el doctor Leonardo Silvera. En realidad estaba agendado por acá, en la producción de Minuto Campo para llamarlo mañana, porque el remate es el jueves, pasado mañana. Pero bueno, el doctor pide cancha, Héctor Raúl, y está con el caballo ensillado.
0: Está con el abuelo Pedro
1: pronto. Sí, y bueno, y con José Mariño, que mueve la pelota por Illescas, porque de 470 pasamos a 580 vacunos. Bueno, ya está en línea, recíbalo nomás.
0: Bueno, qué gusto de recibir al doctor Leonardo Silvera. Bueno, doctor, yo perdí la carrera por unos poquitos días, creo que la perdí, pero qué gusto, qué placer. ¿Cómo estás? ¿Cómo está la familia, la choqueta, todo? ¿Cómo está todo bien? Y una feria espectacular de vuelta en el Manuel Sarríes.
3: ¿Qué tal, Pampa? Buen día. Un saludo a la audiencia en Minuto Campo. El gusto, como siempre, de estar en vuestro programa. todo bien por acá, trabajando fuerte como siempre, y bueno, sí, una muy linda oferta se ha ido armando, la verdad que una buena respuesta de los clientes y productores de la zona, el clima que no nos da respiro, ¿verdad? Con muy buena lluvia también. Bueno, a esta altura ya no sé si es buena, ¿verdad? Que cayó anoche por acá por la zona, está todo realmente embarrado, con mucha dificultad para llegar a los embarcaderos, con anuncio de lluvia para esta noche, mañana y el jueves, y bueno, creo que en una buena medida estuvimos conversando con José y por esa dificultad climática contra la cual no se puede pelear, ¿verdad? Decidimos postergar una semana el remate. Va a ser la semana que viene, el día jueves 13, en las mismas condiciones, se ha incrementado la oferta bastante en las últimas horas. Hoy estamos con 580 vacunos, y entre remate y feria virtual, ¿verdad? Con una muy linda feria, con muy buenos ganados en pista, y otros buenos lotes que hoy son 17 en lo que es el remate virtual. Y bueno, una semanita más para bueno, que despeje un poco el tiempo, que ore algo, porque la verdad que la mayoría de los ganados hoy están llegando pon, y precisamos llegar a los embarcaderos, y bueno, decidimos cambiar una semana, así que el jueves 13 reagendar la actividad para lo que va a ser Manuel Cerríes en su segundo remate con una muy buena respuesta, como le decía, de parte de los clientes para lo que han sido las inscripciones, ¿verdad?
0: Yo creo que es muy acertado y lo tengo muy claro. Yo anduve de hoy, de las 7 de la mañana, por fuera de Zapicán, y me doy cuenta el problema de embarque, o sea, de los camiones en los embarcaderos. Hay embarcaderos que te facilitan todo, pero hay otro que tenés que ingresar para adentro y con una grúa y un tractor para sacar el camión cargado. Está muy buena esa decisión, ¿no? Porque pienso, tampoco digo que de más lo que ha llovido. Yo creo que esto es lo que le hace falta a estos duros campos de esta región, porque después nos vamos a quejar como ratón del bigote cuando vengan los 35 o 38 grados de calor y los campos secos, ¿y qué hacemos? Pero está muy acertada realmente una inscripción de primera allí para Manuel Sarríe, ¿no?
3: Sí, una linda oferta con muy buenos ganados, pero lógicamente que de concretar o de confirmar el remate para mañana, algún ganado nos iba a fallar. Hay una buena inscripción de Lanares también, que andan en la vuelta de los 100. Mira. Que de seguir, o sea, de realizarlo el jueves, seguro que iba a faltar parte de esa oferta también. Así que creo que bueno, lo ideal es postergarlo y seguir trabajando para seguir incrementando esa muy buena oferta, que seguramente va a superar finalmente los 600 vacunos. Para la actividad de la semana que viene, a la cual ya estamos invitando a los clientes y productores de la región, y vamos a tener un poquito más de tiempo para filmar algún ganado para el remate virtual, hacer algún despacho de tropa para la gente que sale de zona de Garrapata. Así que, qué bueno, a la orden como siempre, Pampa.
0: Leo, te hago una pregunta sobre los lanares hoy por hoy. Esos 100 lanares que tienen hoy, ¿no? Pueden incrementarse tal vez más también, ¿no? Digo, de aquí al 13. ¿Vienen piezas de cría o vienen lanares solo para basto, ovejas de descarte o capones, borrego? ¿Cómo está la inscripción por ahí?
3: No, solo abasto, alguna oveja para invernar, pero poca. Pero desde borregos, ovejas y capones gordos, es la gran mayoría de la inscripción. Mayoría de abasto, entonces, en un momento donde hay muy poca oferta de lanares, como habitualmente pasa, un poco por la época, un poco por la escasez de lanares que hay en la zona, pero bueno, todo lo que aparece se vende a excelentes valores, la verdad, ¿no?
0: Sí, estamos hablando de 90 a 125 dólares se venden los lanares que andan en pista, me parece a mí. Capaz que me equivoco, pero no le erro muy lejos. Después, ¿de ahí para dónde arrancamos, doctor?
3: Bueno, la próxima actividad del escritorio, después de pasar Gijena, después de pasar Illescas, que ya lo confirmamos entonces para el jueves 13, sí. Corremos una semanita. Gijena el jueves 27 de agosto, con unos 320 vacunos anotados a la fecha, jueves 27 de agosto, y en septiembre nos vamos el segundo jueves a Don Alberto, esperemos que con otro buen remate, como fue el remate anterior, donde tuvimos una liquidación, una muy linda oferta de unos 600 vacunos y muy buenos ganados y con valores muy buenos en ese momento, que bueno, por suerte se han incrementado también, flechita para arriba, como le gusta decir a usted, en todas las categorías. La verdad que muy movido el mercado en los negocios en el campo, no hay mucha oferta, pero todo lo que aparece se coloca con mucha avidez y mucho pedido por todas las categorías, diría yo, principalmente lo que son vacas de invernada y novillos formados, así que bueno, un muy buen momento, la verdad.
0: Yo me encuentro perdedor, doctor, porque yo lo había desafiado a usted allá por mayo, lo que fue, para que siguiera mi zaino flaco, largo, a los valores, ¿no? Hasta el 31 de julio. Pero claro, hoy estoy a 4 de agosto, perdí, desensiché, me bajé, pero no le re muy lejos como viene la mano, y creo que las entradas están rápidas donde se consiguen los ganados, ¿no?
3: Sí, bueno, pero no le erró por muy lejos porque quedó cerquita y aparentemente sigue en suba. Capaz que le erró la fecha del cierre de su pronóstico, sí. pero sigue muy bien y por ganados buenos. Si el número era el 6, por ganados buenos especiales y de corral, llegó y pasó, ¿verdad?
0: Sí.
3: No es un número para lograr con los ganados nuestros, que hoy estamos posicionados en los 5.75, y 5.45 por la vaca, especiales, ¿no? Pero bueno, anda arañándole el lomo a los $6, ¿no?
0: Seguro, Leo, por eso digo, me siento perdedor, por eso está, porque simplemente una chance, ¿no? Pero según lo que uno maneja como periodista agropecuario de distintos rincones que hay, nunca se puede decir, mira, que vale $7 un novillo, 8.550, ¿no? Siempre hay que manejarse por la tabla de consignatarios de ganado. Pero esto sigue trepando, doctor. Esto sigue trepando. Y bueno, yo me siento feliz de que el agro esté en un buen momento, como está la venta de ganado, tanto en vacunos como en lanares, y la lana también, que ya está trepando con sus valores, que incentiva al productor de la región, de campos duros, de estas latitudes, a criar ovejas también y corderos, ¿no?
3: Sí, la verdad que sí, el rubro vino complicado por los factores que ya sabemos, pero sí será que incentiva a criar lanares. Y en lo que tiene que ver con los vacunos, con un franco ascenso de los valores, lo que son las categorías jóvenes, tanto ternero entero como terneras de razas definidas, con la exportadora de portera abierta, que siguiendo con una operativa que no ha cesado en ningún momento del año, y con valores al alza, y creo que las últimas lluvias, si bien no llueve pasto, han incentivado mucho al invernador a salir a buscar las diferentes categorías. Los verdeos han explotado de muy buena forma. Le diría que hasta los campos naturales, sobre todo los campos con reparo, han cambiado de color y se ve venir el pasto en una época donde no es frecuente que los campos vengan, pero creo que el clima cálido, a pesar de la lluvia, ayuda mucho, y bueno, creo que todo va cambiando, ¿no? Y creo que vamos a entrar rápido en la primavera, y por eso la gente sale a hacer su reposición en este momento donde el mercado está bastante bloqueado, la verdad.
0: Dígame la última, le pregunto después, Matías. La exportadora, me quedé con esa palabra que tú mencionabas. ¿Para qué país están exportando en pie los ganados? Pregunto, ¿Turquía, Israel o hacia los Países Bajos asiáticos? ¿Cómo ves tú este negocio, ese tema, no?
3: Sí, bueno, la empresa a la cual nosotros le estamos colocando los ganados es definitivamente para Turquía, pero se saben de colocaciones de otras empresas para lo que es Marruecos y Egipto también, ¿no?
0: Sí.
3: Pero principalmente para Turquía, ¿no?
0: Bueno, ahora sí te lo presto al doctor, se lo presto a Matías.
1: Pero me lo presta, pero no se lo devuelvo.
0: Y no me lo devuelva, no importa. Bueno. Yo conmigo el 25 estamos allá en Santa Clara, nosotros con el doctor.
1: Ah, sí, va a ir.
3: Está bien.
1: Bueno. Doctor, un gusto saludarte, Leo.
3: ¿Cómo está, Matías?
1: Bien, Leo. No, cortita, sé que el tiempo tuyo es muy...
3: No,
1: es poquito.
3: A la orden,
1: Leo, ¿no te asusta estos precios tan altos del ganado? Porque esto nunca se vio, ¿verdad, Leo? Doctor.
3: Sí, pero...
1: La gente más veterana dice que esto nunca había pasado. Y cuando está muy arriba la cosa, ¿es peligroso o no? No sé, me da la sensación, Leo.
3: Y bueno, capaz que el riesgo más bien es del tipo comercial.
1: Claro.
3: Cuando se financia o se administra,
1: Sí, puede
3: tener cierto riesgo, ahí hay que andar con pie de plomo o pisando siempre el freno, ¿verdad?
1: Claro.
3: Pero el mercado ganadero nacional marca mucha estabilidad de hace mucho tiempo.
1: Sí, sí. Claro.
3: Creo que debe ser fácil 2 o 3 años que estamos con un mercado muy firme, muy estable durante todo el año.
1: ¿Te acordás en el 2022, doctor? Perdón que te pisé.
3: Sí.
1: Cuando aquella locura de China de comprar...
3: Por supuesto.
1: Que se fue, el novillo se fue, bueno.
3: Sí, señor.
1: Pero duró,
3: $5 era un platal, ¿no?
1: Era un platal. Pero duró poco la cosa. Ahora venimos de una estabilidad, doctor, ¿no?
3: Sí, la verdad que sí, para todas las categorías, con mucha firmeza. Y bueno, creo que estamos muy bien posicionados desde el punto de vista sanitario.
1: Sí.
3: Nos ven muy bien desde el exterior.
1: Sí.
3: Lógicamente que hay que seguir ajustando y trabajando en lo que son los residuos de los productos que utilizamos principalmente para garrapata, pero gran estabilidad y creo que el productor está en una situación muy muy cómoda y vendiendo sus ganados a buenos valores en cualquier momento del año, ¿no?
1: Sí, sí.
0: Y está
1: valiendo, no, pero usted me lo prestó, doctor Raúl.
0: Sí, pero
1: discúlpeme, estamos
0: hablando con un referente. Otra cosa, Leo, también es, me parece a mí, lo que hablabas tú de los residuos, de garrapata, todas esas cosas, es la responsabilidad de nuestros productores de la región y del país, es el carabaneado, ¿verdad?, de que los animales sean los correctos que vamos a enviar a los distintos países, ¿no?
3: Sin lugar a dudas, creo que es un conjunto de cosas que hacen en sí que la materia prima uruguaya sea bastante codiciada y tenga el valor que hoy tiene, y creo que es trabajo de todos los engranajes para que las cosas marchen como tienen que marchar, ¿no?
1: Doctor, hoy te voy a despedir yo, creo. ¿Lo despido yo, doctor, o lo despide usted?
0: No. Ya lo despido acá y usted.
1: No.
0: Yo te mando un abrazo, gracias y buena suerte para el día 13 a 100 en Manuel Sarríes. ¿Quién quita que este humilde Zaino que está entrenando pueda andar por aquí? Mando un abrazo.
3: Bueno, gracias, Pampa, y lo esperamos como siempre. Siempre es un gusto tenerlo por allá o en cualquiera de nuestros remates y así poder brindar de primera mano la información a los clientes y a los oyentes de la radio, ¿verdad? Así que bueno, más que a la orden, como siempre.
1: Leo, doctor, un placer de tenerte, ¿eh? Un saludo al doctor Sebastián Sosa, que nos escucha allá por Cerro Colorado, Leo. Y bueno, un abrazo grande, doctor. Gracias por estar.
3: Bueno, muchas gracias, Matías, y un saludo. Que pasen bien.
1: Un abrazo.
3: Hasta luego.
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1: Hoy comprobé que usted no es Héctor Raúl.
0: Sí, lo escucho.
1: Usted no es, ay, no se me viene la palabra. Hoy me lo prestó un ratito al doctor.
0: No, claro, porque estaba hablando.
1: No, de... está bien.
0: Yo lo escucho, usted qué hace.
1: La entrevista en Minuto Campo las hace usted. Y yo me meto a veces,
0: no,
1: para,
0: bueno, pues,
1: para, a veces, para
0: aportar
1: alguna cosita, pero usted es el hombre del programa. De las entrevistas. Voy a mandar un saludo a mi amigo Tabaré Pereira, que sé que escucha la 99.7, hermano de nuestro colega Héctor Raúl.
0: Sí.
1: Irene Pereira. Bueno, a Tabaré. Un abrazo para Tabaré y para su familia, que sé que está escuchando. Bueno, Héctor Raúl, usted se le escapó, dice Matías, hoy se le escapó un saludo al Pampa. Está de cumple un gran jinete de Zapicán hoy.
0: Sí, puede ser. No estoy viendo. A ver.
1: ¿En dónde no está?
0: No estoy averiguando quién cumple año hoy, quién no cumple mañana.
1: Usted a veces sabe de cumpleaños, ¿no?
0: Y gente que conozco, pero bueno.
1: Bueno, yo hoy le voy a agradecer a Carlitos Perdomo, que es una enciclopedia, y no es el pincel loco, como dice...
0: Como dice
1: Luis Alberto Torres. No, estás equivocado, Luis Alberto Torres Matador. Estás equivocado.
0: El emperador de las
1: pinturas. Ahí está. Cuando lo vayas a llevar a Carlitos Perdomo de mañana, 96.5 Latina, decí el emperador de las pinturas. No le pongas otra cosa.
0: La pinceleta loca.
1: Bueno.
0: Está mal porque si no va a
1: decir... Está mal.
0: Loco, bien.
1: Entonces cualquiera viene y le pone un apodo a Carlitos Perdomo. No. Esto no es un...
0: Yo estoy de acuerdo, no sé qué dice Carlito.
1: Esto no es un carnaval, no. Bueno,
0: carnaval es cuando se pinchan los cachetes y cantan que no hay quien los escuche.
1: Hoy está cumpliendo 28 años, hoy 4 de agosto, nació un 4 de agosto de 1998 y hoy está cumpliendo 28 años, un gran jinete zapicanense, gran jinete y gran persona, que es el señor Marcos Artigas.
0: Oh, mi amigo personal.
1: No, amigo personal no es de usted, es un conocido suyo.
0: No, pero...
1: Bueno, yo le aclaro
0: usted eso. Usted sí que ni lo debe conocer a Marco
1: Artigas. ¿Cómo no voy a conocer a Marco Artigas?
0: Mi amigo personal, pero un abrazo para Marcos Artigas. Aparte, tengo contacto con él, no sabía que era el cumpleaños. Ha de tener humo, la chata, la mamita que le decimos la chata nosotros, Shirley Fernández, le habrás hecho humo hoy a mi amigo personal, Marco Artigas, gran jinete de acá, sí. Sí, creo que está representando muy bien los ruedos.
1: ¿Cómo no? Y gran persona, ¿no, Héctor?
0: Sí.
1: ¿Cómo no?
0: No queda otra cosa que decir, ¿no?
1: Dice, menos mal que es amigo personal, jaja, no sabe ni el día del cumpleaños. Bueno, está.
0: Es que él no sabe cuándo es su cumpleaños.
1: Bueno, ya nos vamos a ir al establecimiento de Pedro Sosa, Héctor Raúl. Usted sabe que Nubel no me contestó hoy.
0: Sí.
1: Le mandé temprano.
0: La nota que le pasé ayer no va...
1: Sí. Va a ir, sí. Bueno, usted siga con alguna información porque usted es periodista agropecuario, ¿verdad?
0: Por supuesto.
1: Bueno, debe tener miles de noticias, información agropecuaria. Usted siga que ya preparo acá la entrevista que usted hizo.
0: Bueno, voy a comentarles, amigos, que hoy anduvimos recorriendo la región, por acá, fría la mañana, niebla, tenía que estar ahí en Valle de Ordóñez hoy en los estudios, o sea, lo pensaba hacer, pero cuando a uno le tocan cosas que de la noche a la mañana te aparecen y lo tenés que hacer, no te queda otra. Cumplir, estar y con la gente. Yo creo que estas precipitaciones fueron muy importantes. Vi vacas pariendo, vi también ovejas muy bien cuidadas. En unos pocos y muchos kilómetros que realicé en mi morocha. Entonces yo creo que, como hablaba ahora con el doctor Leonardo Silvera, mejor que esto no hay. Ahora yo simplemente estoy preparado y no me cae bien y capaz que sí después, pero me puede caer mal o bien, que se me vengan estos fríos que realmente están anunciados. Ojalá que no pasen, pero hoy por hoy lo que uno ve, y a esta hora, acá en Zapicán, yo no te voy a decir que está el sol a pleno, pero sí hay una luminosidad bastante elocuente, no hay frío, eso explota los campos. Como voy a hablar ahora después con Pedro Sosa, allí por Aras, el Manzanero, donde están azudes, cañadas llenas, no quiero hablar con gente, por ejemplo, de la región. No quiero hablar con gente de la región que me diga, porque conozco arroyos que arrancan en algún lomo de algún cerro y te dejan sin zarzos, sin piques, sin alambrado, y ahí hay que laburar. Pero es lo que está pasando, es la naturaleza, y con ella me abrazo. Así que, bueno, pienso que mejor momento para la agropecuaria. Hace muchos años que no hay, pero eso lo voy a decir después, más tarde, en el análisis que va a presentar Carlos Pintura, perdomos el emperador, pero creo que realmente en muchos años de vida que tengo, y ustedes los van a tener también, no se ven frecuentemente invierno finalizando, dándole paso a la primavera. Me voy aquí porque tengo la música en...
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1: Bueno, don Raúl, hoy la sacó del estadio usted.
0: No sé por qué.
1: Porque coordinó una entrevista que a mí me encanta escuchar.
0: Bueno, está bien.
1: Pero antes de la entrevista le voy a hacer una pregunta.
0: Dígame.
1: Usted hace días se está quejando del frío que va a venir.
0: Sí.
1: Bueno, ¿usted prefiere un día de sol y frío, como es la época del año, o prefiere un día así, que no vemos el sol, y con una temperatura agradable? ¿Qué prefiere usted?
0: No, así como está ahora, está precioso.
1: ¿Así?
0: Sí.
1: ¿Y sol? ¿El sol? No pasa nada.
0: No, está. Acá hay un poquito.
1: Está. Escúcheme, bueno, recíbalo a su corresponsal, que todavía sigue siendo su corresponsal, y usted sabe una cosa, quiebro una lanza por el corresponsal que usted va a presentar ahora, porque yo le hice una propuesta muy interesante y la rechazó.
0: Se sabe.
1: Porque quiere seguir con usted. Bueno, usted recíbalo, por favor.
0: Pero, querido amigo Pedro Sosa Pintos, aparte de corresponsal, amigo mío, amigo de años, de la vida. ¿Cómo está? ¿Anda bien? ¿Se me va a cambiar de cuadro o va a seguir jugando en el mío? Vamos a empezar por ahí.
4: Pero muy buenas tardes. Bueno, espero que estén todos bien ustedes, la audiencia. Y no, seguimos en el cuadro suyo. Por ahora hay muchas tentativas, pero no, yo no soy de cambiarme muy fácil.
1: Por ahora, dijo.
0: mira, se metió el... Escúchame, Pedro, un gusto de escucharte por acá. Medio bajo, pero te estoy escuchando. Dice que el director, Matías González, yo tenía un corresponsal en un momento que era Miravalle, dice. Hizo los contactos, Miravalle se fue para allá. No tiene ni idea si es vivo o muerto, no le pasa nada de lluvia, ni de campo, ni de nada, pero... Yo, de ahí, manejé y mi corresponsal es Pedro Sosa Pintos. Pero déjalo al director. Tiene que poner mucho dinero para que vos te vayas de mi cuadro. Así que está liquidado, director. ¿Cómo estás, Pedro? ¿Estás bien? Vamos a hablar en serio, ¿no?
4: Bien, por suerte, todo lo más bien. Con estos días la verdad que unos días muy, muy buenos para los campos, con muy buenas aguas, y en esta época es lo que nos estaba haciendo falta. La verdad que contento porque explotan los campos acá en el Manzanero.
0: Justamente lo que estaba diciendo, hablando en serio, dejamos las chanzas, yo creo que la lluvia que pasaron hace algunos días atrás, más las que han venido, las que vinieron ayer, a ti, como a todos los productores de esa región, yo pasé hoy por ahí y veía, conozco muy bien lo que son los campos del Manzanero, ¿no?, de esa zona, que son en el país uno de los mejores campos de índices de Coniat, juntándose allá con lo que es Soriano. Pero las aguadas que ustedes precisan, las que realizaron, eso está todo a full, me imagino, las cañadas, según las vi, ¿no?
4: Sí, sí, por suerte, la verdad que ha venido bien, bien, en un momento justo, y nos llovió el sábado 40, y anoche 50 milímetros, así que, y el mes anterior, los días medio sobre el fin de mes, habían caído otras aguas muy buenas, y se nota en los campos lo que han hecho. Es increíble la época que estamos, y como no ha enfriado, entonces están muy, muy lindos.
0: Pedro, yo te voy a hacer esta pregunta. Yo sé que ustedes trabajan más con caballos que con ganado, estás ahí, pero esto también, capaz que lo tomen en carpeta, porque estoy seguro que ha de ser así, la parasitosis, hay que estar muy cuidadoso con ella, ¿no?
4: Sin duda, porque cuando viene tiempos de lluvia hay que estar atentos y estar con los remedios que hay que ir dando y consultando a uno y a otro, porque no se puede uno descansar en eso.
0: Sí, yo creo que lo principal para ustedes, ¿no? Porque ahí es el ara, es verdad, donde sí Salen portillos, yeguas preñadas, o en fin, no sé qué otra cosa, que hay otro rubro de algún vacuno, algún lanar habrá, pero hay que estar muy atento a eso, porque eso después puede golpear con la felicidad que tenemos hoy, allí en Nara, Paso el Manzanero, con las aguadas, todo bien, pero tenemos que estar muy atentos, ¿no?
4: Sí, sin duda, no, nosotros lo más que manejamos es con caballos, después tenemos algunos lanares, y si hay vacunos no tenemos, pero no, siempre estamos muy cuidadosos de eso, porque, y más en los caballos, que es cuando más se nota, si uno no los mantiene limpios, se vienen abajo y cuesta mucho después recuperarlo, aunque los campos están muy buenos en este momento, como que nunca, te diría.
0: Sí, claro. Praderas y eso tienen por ahí, mejoramiento para poner potrillos esternerados, como le llamamos, o yeguas que ya parieron para volver a preñarse, ¿cómo trabajan ahí?
4: No, mira, praderas acá no tenemos ninguna. Mira, los potrillos que desterneramos este año, que eran alrededor de 50, se mandaron todos a Soca, donde está Pío, que allá tienen todo pradera, y les iban a dar de comer y a pradera para pegarles el primer empujón. Y después nosotros los mantenemos acá con fardos de alfalfa, alguna yegua más vieja que esté preñada, y demás campo natural nomás. Vos conocés estos campos y sabés que estando aliviado y si nos llueve bien, es como que uno tenga una pradera más o menos, y muy abrigado, que es lo importante.
0: No, yo de eso no tengo duda, porque yo me iba de Santa María a Esquilar un 30 de septiembre, dejaba a mi pobre yegua flaca suelta acá cerca del circuito Santa María y volvía a los dos meses y era como la casa que te estoy hablando, porque conozco los campos. Pedro, ¿alguna otra novedad que nos puedas contar de ahí? Tranquilidad, no hay aviciato, ¿cómo está la cosa por ahí?
4: No, la verdad que por acá esta zona está muy tranquila. La verdad que no ha habido ninguna vigeato ahí en los últimos tiempos ni eso, y está muy recorrida también por la policía que pasa en las recorridas, y eso es lo principal, ¿viste? Y después no, novedades así en sí, que estamos con unos caballos de raíz corriendo nuevamente, que hacía muchos años que Juan Miguel, al no estar, se había perdido un poco, y bueno, ahora gracias a Dios estamos retomando eso, y es lo que a nosotros más nos gusta, la verdad. El otro es un trabajo y es el vivir nuestro.
0: Santa Clara de Orimar, los campos que tienen por allá con tu esposa, ¿cómo está la cosa por allá?
4: No, allá está también, estaba frío de agua, pero son campos más duros, son campos más criadores y eso. Pero está, nosotros los tenemos, como no estamos todos los días, tenemos una persona que recorre, los tenemos aliviados y no, estamos bien. La verdad que hemos aprendido que por tener 5 vacas más o menos, es mejor que estén aliviados y que no tengamos inconvenientes, ¿verdad?
0: Pedro, ¿no te dejé cambiar el contrato con quien te está hablando por una dirección, por un director con más dinero? Vos sos mi corresponsal. Un abrazo grande de mi parte y que te despida el director de la radio, Matías González, eras tú, que quieres llevarte a los libros de él, pero bueno, eso es otra historia. Matías, despedilo a Pedro, un abrazo.
1: Sí, cómo no, doctor Raúl, lo saludo y bueno, como dijo Pedro, Héctor Raúl, por ahora seguimos en el mismo cuadro. Pedro, querido, bueno, un gusto escucharte, Pedro.
4: Bueno, muchísimas gracias. Muchas gracias a ustedes por siempre tenernos en cuenta para pasar algún dato. Y estamos a la orden. Un abrazo grande para todos.
1: Y acá también, Pedro. Gracias por siempre darnos para adelante, Pedro.
4: Sin duda, porque ustedes, en cosas que hemos hecho nosotros, siempre la radio y tú has estado apoyándonos, y esas son las cosas que lindas de reconocer.
1: Gracias, Pedro, gracias, y gracias por siempre, bueno, el apoyo tuyo, y bueno, y un saludo grande a Magela, que hemos compartido unas charlas lindas en viajes, en ómnibus, allá para Florida, y bueno, lo mejor, Pedro, para lo que venga. Un abrazo grande.
4: Bueno, muchísimas gracias, igualmente para ustedes. Muy buenas tardes.
1: Gracias, Pedro.
0: Buenas tardes.
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1: Bueno, esto es Raúl. ¿Usted sabía una cosa? Que estamos en el mes de agosto, mes de la nostalgia.
0: Sí, claro.
1: ¿Usted tiene nostalgias?
0: No, ya las pasé, las disfruté, gracias a Dios.
1: No, no recuerda nada, no tiene alguna nostalgia de algún... No,
0: ya las disfruté, las recuerdo, las sé.
1: ¿De algún momento pasado, de alguna, de algún amor? ¿No tiene nostalgia ninguna?
0: No, ya fue, por Gilda, bueno. Como de Gilda, ya fue.
1: Bueno, muy bien.
0: ¿Usted?
1: ¡Bau! Cantidad. Nostalgia tengo cantidad. Nostalgia de mi familia. Nostalgia.
0: ¿Usted es un hombre nostalgioso?
1: Nostalgia. Yo, todos tenemos nostalgia. De recordar momentos lindos, los malos también. Sí, tengo nostalgia de todo. ¿Cómo no? Por suerte las tengo. Y lamento por usted, ¿no? Lo lamento mucho que no tenga ninguna nostalgia usted.
0: Yo lo que le digo es que no tiene que lamentar por mí. ¿Por qué le digo? Porque yo no vivo del pasado, del presente ni del futuro. Y ya sé lo que es la nostalgia.
1: Lamento escuchar eso por una persona que no viva del pasado, que no recuerde el pasado, es triste realmente.
0: No,
1: bueno, yo
0: triste es recordar un pasado sin poderlo haberlo vivido.
1: Y lindo es recordar un pasado cuando lo ha vivido o no.
0: Pero por eso le digo, ¿para qué lo voy a recordar?
1: ¿Y o sea, cómo no lo va a recordar si es algo lindo a recordar?
0: Yo le dije.
1: Si es algo lindo, es lindo a recordarlo.
0: Fue. Yo ahí me quedo con una gran artista que fue Gilda. Fuiste por Gilda, ya está.
1: Bueno, la verdad es
0: pasado, porque si me pongo...

0: lo que es la fecha de la noche de la nostalgia y al día siguiente, el día de la independencia nacional, estaremos como siempre aportando nuestro granito de arena en todos los acontecimientos históricos que ocurren en nuestro país. Un gusto enorme, un abrazo grande para la audiencia y bueno, aquí estamos siempre a la orden para ofrecerle nuestro poco conocimiento, pero por lo menos tener un pantallazo de lo que es la historia de nuestra patria. Un abrazo.
1: Ayer estuve con él.
2: Se la mandé el ángulo a usted.
1: No, ayer estuve.
2: Agárrela, agárrela.
1: No, ayer estábamos sentados juntos en la reunión policial allí en la Casa de la Cultura.
2: Se la mandé el ángulo. No, pum, pum, no. Pum.
1: Sí, claro, puede ser.
2: No la agarra ni nadie, ni Roget la agarra. Bueno. Bueno, Torraúl.
1: ¿Cuánto hace que no lo vea el Juaco?
2: ¿Yo?
1: Al Juaco.
2: Eso es una pregunta personal.
1: Ah, bueno.
2: Yo de mi vida personal no hablo.
1: Ayer estaba, así como estoy hablando acá, sentado al lado del Juaco.
2: El 24, doctor...
1: Nos saludamos, así que no.
2: El lunes 24 vamos a estar en contacto con nuestro historiador.
1: Sí, por supuesto.
2: Al otro día es el día de la Declaratoria de Independencia. Yo creo que de todas las fechas patrias, con todo respeto a las otras, ¿no?, es la más importante que tiene nuestro país.
1: Indudable.
2: Declaratoria de Independencia.
1: Y en Florida.
2: Qué lindo haberlo vivido para poderlo contar, dice Javier Alzugaray, por acá. Ah, hoy estuve por allá, por el centro de cercanía, con Javier. Que nos fue infiel, Héctor Raúl.
1: No sé por qué motivo.
2: Después le cuento. Pero como es un amigo...
1: Javier, quedate quietito porque...
2: No metió los cuernos. No. Pero sí, como
1: no,
2: es...
1: Parece que yo, a mí los cuernos no me los metió nadie ni les sé.
2: No, no, no, no, usted no está en esta radio.
1: Sí.
2: ¿En qué radio está usted?
1: En 96.5.
2: Bueno, entonces le metió los cuernos a usted también. Usted es parte de esta radio. Pero como es un amigo, yo lo quiero mucho. Bueno, acá dice...
1: amigo de él hoy que lo sale a correr y le ve la camiseta.
2: Una persona que no se basa en el pasado no construye el futuro, dice Carlitos Perdomo. Totalmente de acuerdo, Carlitos.
1: El problema de Carlitos Perdomo, pinturas con todo respeto, y también a usted con todo respeto. El problema de ustedes, no mío.
2: Bruno Croza, mi amigo Bruno, dice: la nostalgia del Pampa está en Varela. Saludos, amigos de la audiencia. Bueno, muy bien.
1: Mienten.
2: Muy bien.
1: No digan las cosas que...
2: Tengo un mensaje de Richard Coimbra, su pariente, pero un mensaje de audio lo voy a escuchar primero por interno.
1: Por las dudas.
2: Lo voy a pasar por el colador por las dudas.
1: Por la duda, no, pero mi pariente... Vamos, pariente, arriba, vamos.
2: ¿Y usted
1: vamos
2: quiere que...?
1: Tienda, firme, pariente.
2: ¿Lo paso al aire sin codificar, quiere?
1: Y bueno, quiera.
2: ¿Nos tiramos el agua? ¿Nos tiramos...?
1: Algo que comprometa la radio.
2: No. Sí, sí.
1: Ah, bueno,
2: él es responsable de lo que él dice. A ver, escuchamos. A ver.
3: ¿Qué hace la barra? ¿Qué hace tanto tiempo? Claro, mira. Aquí lo vengo escuchando al Pampa. Un amigo personal, como dice él. Yo cuando trabajaba en el campo y no era campero, el camperito nomás, camperito. Para mí los potrillos son destetados y los terneros son desternerados. La palabra te lo dice. Nunca había oído potrillos desternerados, salvo que estén echando una yegua con un toro. Ay, Mabel.
2: Bueno. Su pariente, Torraúl.
1: Claro, si él...
2: Hágase cargo usted de esto.
1: No, pero pobre pariente, gracias por comunicarte, pariente. Muchísimas gracias por comunicarte, pero bueno, hay que aceptar tu...
2: Y los parientes uno no lo elige, son los que nos tocan, ¿no, Raúl? ¿Qué va a hacer? ¿Verdad?
1: No, pero bueno...
2: Hoy...
1: Buenas tardes. Bueno, ¿cómo anda por acá? Sí, anoche tormenta, relámpago y llovió. No sé cuánto porque no tengo medidor.
2: Qué lindo salido. Llovió, qué lindo.
1: Allá me está escribiendo Dardul, que fería. Y acá me dice, oh, mire quién me escribe acá. No,
2: a ver quién.
1: Si usted lo ve en la foto que me pasa acá. Dice, acá estoy escuchándolo, soy Arturo Acosta. Bueno, un abrazo.
2: Está contento porque su cuadro anda bien.
1: Sí, pero mire que se calienta.

0: en un segundo.
1: Sí, sí, sí, pero eso, por supuesto,
0: que,
1: sí, sí.
0: Calcular es
1: por
0: que
1: supuesto, sí.
0: Foro, ahora, mire, creo que el miércoles ahí está, no lo llame porque está caliente. No le vas a pedir publicidad porque no, ese día no le vende.
1: A mí siempre me da publicidad.
0: Sí, pero ese día no lo está. Déjelo quieto.
1: Así estamos, dice Carlito, perdón. Así estamos. Bueno, jaja, dice Richard Coimbra. Bueno, está muy bien. Escúcheme, vamos a vender esto, Raúl, porque arrancó el mes y arrancó con las cartitas, ¿no?
0: Yo ya tengo una.
1: ¿Una sola tiene? Ah, yo cuando sea grande quiero ser como usted.
0: No, ya tengo una. Y no sé si nos llega la otra. No, arranca.
1: No sé si le llega, le va a llegar. Quédese tranquilo que le va a llegar.
0: Y ahí veo qué hago.
1: Sí, bueno arranca. 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
0: y
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0: Es como dijo Jorge Pache.
1: La verdad...
0: A ver si se lo tiene,
1: lo suyo,
0: o tal vez su pintura lo tiene, o mucho. Dijo Jorge Valle, el peor negocio que puede hacer Uruguay, hace años lo dijo, ¿no? Es que haya petróleo en Uruguay.
1: La verdad, lo suyo es penoso. Penoso, la verdad, sí, que penoso.
0: Lo suyo es desastroso.
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1: Voy a decir una cosa de todo, Raúl.
0: Diga.
1: El matador no lee todos los mensajes que le llegan en la mañana.
0: Sí, sí. Bueno,
1: yo lo comprobé. Lo comprobé personalmente.
0: Ah, bueno.
1: Así que la audiencia no se...
0: Matador, yo no tengo nada que ver.
1: Estoy hablando yo. ¿Está? Yo no soy usted. Somos personas distintas.
0: Ah, bueno.
1: Pero yo lo comprobé que el matador no lee todos los mensajes. ¡Ojo la audiencia! ¿Sabías que una salud animal deficiente puede costarte miles en pérdidas? 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
1: Bueno, voy con la última de mi parte. 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
0: 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Por acá cierro y le digo que nos vamos a ir. Nos vamos a ir a escuchar el tema musical que presenta Carlos Noel Machado, el rey de los caminos, allí en Pirarajá, ruta 8, kilómetro 217, tres móviles de auxilio, no queda de a pie. 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Y este tema musical se lo voy a dedicar muy especial a mi amigo personal, Marcelo Lauría, don Carlos Gardel, el mago Leguizamo solo, porque él no solamente esquila, carga leña, sino que es muy buen jockey. Ahí me voy. Y capaz que Coimbra, que también el pariente jockey, bueno, que aprenda de lo que dice el mago. Ahí me voy.
1: Lo estudio. Está cagüeteando.
0: ¿A quién?
1: A Marcelo Lauría.
0: No, es mi amigo.
1: Ah, pero está, lo llenó de flores. Tampoco la pavada. No,
0: ese es el problema suyo.
1: Tampoco la bobada. No,
0: Me voy a estudiar.
1: Ni que fuera Mandrake, Héctor Raúl. No, no, la verdad que no. No. Bueno, le guisamos solo, Héctor Raúl.
0: Exactamente.
1: Vamos al tema musical y volvemos en un ratito. Ya estamos de vuelta. Y el tango de hoy.
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3: Le guisamo solo esto, Raúl.
4: Escúcheme usted, si Coimbra, mi pariente, mi amigo,
3: sí.
4: Pariente, vio la tienda en la llegada, o Marcelo era un día así porque lo he visto. Bueno, para ello iba ese tema, Matías.
3: ¿Para los dos?
4: Sí, claro, para los dos, por supuesto.
3: Para Marcelo Laurie y Richard Coimbra.
4: Claro.
3: Bueno, tengo algunas informaciones no muy lindas, sector Raúl.
4: Métale.
3: Bueno, condenaron a un hombre por ejercer violencia doméstica hacia su madre.
4: No.
3: Bueno, efectivo de la seccional décima de José Pero Varela detuvieron un hombre al incendiar parcialmente la moto de su madre, habiendo generado conflictos previos con ella por motivos económicos. ¿Qué le parece?
4: Y por eso le digo.
3: El procedimiento policial se desarrolló en la tarde del domingo pasado, cuando el sujeto regresó a la vivienda donde pernoctaba y tras la negativa de su madre a darle más dinero ante una nueva solicitud, le pidió más plata a la madre, la agredió, amenazó y provocó el incendio parcial de una moto en presencia de dos familiares. El sujeto es de iniciales WFVG. El comunicado no dice el nombre textual, ¿no? Si no, lo decíamos al aire. Tiene 31 años. Una vergüenza. Deplorable esta persona.
4: Ayer bueno, estando con el encargado aquí de Varela y toda la región, conversamos fuera del micrófono, la nota no se emitió. Ahí me enteré, o sea, conversábamos con él y veíamos las cosas que realmente, como esta noticia que usted está dando, o sea, que la jefatura de policía de La Valleja nos informa, la verdad que yo al menos no ni la hora que doy porque veo que estamos fuera del área de cobertura. 31 años prenderle fuego a la moto de la madre o matar la madre o no sé qué cuando venís y tenés la comida porque te la da la madre. Sí.
3: Bueno, tengo más novedades para este boletín. Investigan denuncia faltante ganado en La Valleja, esto, Raúl.
4: ¿Sí, sí?
3: ¿Sí, sí qué?
4: Ya sé.
3: Ah, ¿usted lo sabe? Ah, bueno, dele nomás.
4: No, usted tiene la información exacta, ¿no?
3: ¿Usted sabía de esto?
4: Claro.
3: ¿Y por qué no dijo nada?
4: Porque no tengo que decirlo hasta cuando tenga el parte policial.
3: Ah, ¿y usted no recibe los partes policiales? No.
4: A veces me llegan.
3: Bueno. Efectivo de la Brigada Departamental de Seguridad Rural, en La Valleja, asumieron las actuaciones para establecer las circunstancias de una denuncia de faltante de ganado registrado en un establecimiento ubicado por camino a la Escuela 26 en jurisdicción de la seccional quinta de Polanco. Respecto a los animales faltantes, fueron denunciados 3 terneros, 5 vaquillones raza Angus, estimándose su valor en $6,000. En lo referente a la denuncia, quien la ratificó aportó características de los animales y los respectivos registros de Dicose. Bueno, se robaron unos animales, sector.
4: Sí, bueno, es así la cosa. Yo hace 2 o 3 días atrás, que está por jefatura de policía de La Valleja, ¿no? Detuvieron allí donde es el Sarandí, cierre por ahí, un capincho, 20 kilos de carne, otros 3 capichos, no sé con cuánta plata, que, o sea, kilos, y bueno, estamos todos locos, como hablaba yo ayer.
3: Estamos mal, doctor Raúl.
4: No, como hablábamos ayer yo con el jefe de Stoner, entonces, ¿no? Escúcheme. Yo quiero comer un capincho, un tatú, una mulita. Póngale usted que lo hiciera. Sabemos que está prohibido, pero no te regalé.
3: Totalmente, doctor Raúl. Escúcheme, ¿va a hacer el análisis o lo va a dejar?
4: Y voy a ver la hora que estoy.
3: ¿Quiere dejarlo?
4: Dígame. No, sí, no me da el tiempo.
3: 12 horas 27 minutos.
4: No me da
3: el tiempo. ¿Usted no tiene reloj? Yo sí.
4: Yo también tengo acá, le dije.
3: Entonces, bueno, no, como me dijo, voy a ver qué hora es. Está.
4: Sí, claro.
3: Está. Bueno, no le da el tiempo. Bueno, ¿y qué hacemos con Carlitos Perdomo entonces?
4: Le mandamos un abrazo grande. Carlitos Perdomo sabe aceptar muy bien las cosas que se realizan en Minuto Campo.
3: ¿No hay ningún problema?
4: No.
3: ¿No lo vamos a perder?
4: Es problema suyo. No mío.
3: No, es su cliente, no mío.
4: Pero no, llamalo, amigo, ¿qué vamos a hacer?
3: Le estoy preguntando, no lo vamos a perder, porque los martes...
4: No.
3: Los
4: no,
3: martes solo los análisis y hay que...
4: Si no está, porque no esté, tampoco me voy a morir yo ni la radio.
3: Está, pero no lo vamos a perder, no, Carlito.
4: No le manija cosas que no son.
3: No lo vamos a perder. Bueno, muy bien. Todavía faltan 2 minutos. Le cedo los 2 minutos a usted, don Raúl, para que siga con información.
4: No, yo... La nota que le envié ayer, no le envío ninguna nota más porque no salió al aire.
3: Bueno, dura 9 minutos la nota, es larguísima, larguísima.
4: Bueno, pero parte de esa puede ser.
3: Si usted quiere, la pasamos.
4: Sí, bien, ¿eh?
3: Bueno, espere un poquito. Aguánteme un minutito.
4: Vamos sí, a... ningún problema.
3: ¿Cómo no? La vamos a pasar, sí.
4: Porque estamos hablando de la máxima autoridad, diría yo, en la región de Avillato, como usted
3: en
4: estaba...
3: la región no, la máxima autoridad es La Valleja.
4: Sí, exacto.
3: No la región.
4: No, pero tengo...
3: Porque en Florida hay otra autoridad, en 33 hay otra autoridad. Bueno, ¿lo escuchamos? ¿Le parece?
4: Vamos, lo escucho.
3: ¿Se puede pasar sin filtro?
4: Sí, dele tranquilo.
3: Bueno, muy bien, vamos a escuchar.
5: Amigos de 96.5 FM Cerro Nico Pérez, un gusto, un placer de encontrarme acá en esta preciosa reunión con la policía informando de muchas cosas, y estoy con el subcomisario Ravetti, encargado de toda la región, la sesional. Metete abajo este coso acá porque nos está mojando. Sí. Está muy bueno el trabajo que está realizando la policía. ¿Qué ves tú, como que sos el encargado de todo esto, cómo ves la población en general? Buenas tardes.
6: Buenas tardes, primero que nada. Muchas gracias por la oportunidad. Como usted bien dijo, yo soy el jefe zona, vamos a decir, del área interior, que abarca varias comisarías del interior. Hay dos zonas en la jefatura, que es la metropolitana y la interior. Yo estoy a cargo de la interior. Más allá que también soy el encargado, el jefe de dependencia seccional décima, José Pedro Varela. Bien, y hoy estamos acá dando inicio, acá en Zapicán, de las jornadas que son de la Escuela de Seguridad Ciudadana, que son varias instancias, son cinco instancias, si no mal recuerdo, con diferentes temáticas, en donde lo que tratamos es de acercar a la población, a la policía, y dar a conocer los servicios, ¿verdad?, que tenemos y cómo acceder a la misma y cuáles son los mecanismos ante cada denuncia, vamos a decir.
5: Bueno, mira, yo soy periodista agropecuario de Minuto Campo, 96.5, 14 años trabajando con esto. ¿Cómo ven ustedes, la policía, la parte agropecuaria? Porque sí, acá estamos en una localidad, ustedes irán a otra después, pero la parte agropecuaria, Ravetti, ¿cómo la están viendo los abigiatos, las casas furtivas? ¿Qué ven? ¿Hay algún movimiento extraño o cómo la tienen ahí?
6: Y el tema rural siempre es un área bastante complicada, en el sentido que habitualmente cuando uno toma contacto con un hecho delictivo que se produjo en el ámbito rural, habitualmente la corremos de atrás, como se dice comúnmente.
5: Sí, se corre la liebre atrás.
6: Se corre la liebre de atrás, hablando mal y pronto.
5: Sí, así.
6: Pero nosotros siempre apelamos a la población, justamente que instamos a la población de que para nosotros es fundamental una información oportuna, ¿verdad?
5: Claro.
6: Si ven gente en los campos, gente que no es conocida, en fin, o algún vehículo, ¿no?
5: Pero eso, lo que te quería preguntar, no puedo saber yo, si yo vivo acá en Zapicán, tengo el campo allá, no puedo saber si vos entraste a las 10 de la noche o un vecino no lo vio. ¿El movimiento es de las localidades o de ahí mismo, de donde están los predios? ¿Cómo lo piensa la policía?
6: Y muchas veces, o sea, no siempre son locatarios, vamos a decir, ¿verdad? Hay gente que de repente viene de otros lugares y, bueno, y siempre está el factor sorpresa, y yo digo, si facilitamos la cuestión para que los delincuentes puedan actuar, por ejemplo, casa sola o algo, a veces es importante, y siempre lo recomendamos nosotros, de repente que cuando no van a estar en el establecimiento un fin de semana, por decir algo, que den aviso para tener presente, también está bueno, o que le avise a algún vecino también, por si ve algo, algún vehículo de tu sospechosa o algo, que nos avise, porque nosotros, más allá de que de repente no lo agarramos con nada en el momento, pero al menos identificamos a esa persona o ese grupo de personas que andan ahí, y ellos, si tienen alguna intención estaban con alguna intención, vamos a decir, ellos van a desistir, en el sentido, van a decir, bueno, acá estamos identificados, por eso es tan importante como es la acción de prevención.
5: Sí, la comunidad, digo yo, entre el policía, la gente rural, con los perros, ¿cómo traen el tema de los perros, tanto en esta localidad que estoy hablando contigo, Ravetti, como en el campo con la matanza de ovejas? ¿Qué pasa con eso? ¿Cómo se arreglaría eso?
6: Y es un tema bastante amplio y complicado. Primero, que en el ámbito rural hay mecanismos dicho, ¿verdad? Que habilita a los productores a tomar cierto tipo de medidas de autocuidado. ¿Cómo ser? Colocar algún sistema de para evitar, o sea, están amparados.
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0: Hola.
1: Hola, ¿tú me escuchas? Hola.
0: Hola,
1: Hola.
0: ¿me escucha?
1: Yo te escucho, ¿tú? Hola.
0: Esa.
1: Hola, ¿me
0: Hola, ¿me
1: escucha?
0: cortó?
1: Hola, ¿me escucha?
0: Hola,
1: Hola.
0: baja la música.
1: Sí, la música.

0: ¿Me escucha? Hola. Hola, hola.
1: Hola, ¿me escucha?
0: Yo te escucho.
1: Baja la música.
0: Bueno, me grite. La música no, no, no. ¿Ahora me escucha?
1: Ahora sí te escucho.
0: ¿Eh?
1: Porque tenías la música alta, no se escuchaba nada.
0: Bueno.
1: Dale bien.
0: Sí.
1: ¿Sí?
0: Pará porque.
1: Dichosos los ojos que lo ven este atardecer.
0: Escúcheme, aguante un poquito porque estamos ahora estamos haciendo el video, pero estamos saliendo
1: Sí.
0: al aire todavía.
1: Ah, ¿está en el aire?
0: Sí,
1: ¿Estamos al aire?
0: estamos al aire, sí, estamos al aire.
1: Ah, mirá.
0: Agua,
1: Bueno, está
0: agua,
1: despejado el cielo hasta ahora.
0: agua. Bueno, escúcheme una cosa.
1: Le escucho dos.
0: A ver si. Si yo. Agua, a ver.
1: Aguante.
0: Hola, ¿usted me escucha a mí?
1: ¿Sí lo estoy escuchando?
0: ¿La música la escucha?
1: No, ahora no.
0: ¿No? Bueno,
1: No.
0: está. Quiere decir, había un problema acá.
1: ¿Quiere decir que está la música al aire y nosotros por interno? No, no estamos ni por interno ni al aire.
0: Ahí, ¿usted está escuchando?
1: A usted sí lo escucho, la música no.
0: Está, la música no la escucha. Está. ¿Y si yo
1: No.
0: subo así?
1: No, tampoco.
0: ¿La música tampoco?
1: No, la música no. A ti sí te escucho.
0: Está, entonces impecable. Ahí.
1: No, nada. A vos sí te escucho, la música no.
0: ¿Y ahora la música?
1: No, nada.
0: ¿Ahora no escucha la música?
1: Ahora sí, escuché un eco ahí atrás, no sé qué es, un
0: Es
1: eco ahí atrás.
0: porque está el celular prendido.
1: Ah, bueno, está, es lo que escuché, el eco ese.
0: Pero ahí, ¿escucha la música?
1: No, la música no.
0: Ya, pero a mí sí.
1: ¿A vos sí?
0: Está. Bueno, acá tengo un problema que no me acuerdo cómo fue que me dijo, pero bueno, lo vamos a dejar así. Ah, aguante un poquito, a ver.
1: Y ahora tú.
0: Hola,
1: Ah,
0: hola.
1: hola,
0: Hola,
1: hola.
0: ¿me está ahora tú me escuchas?
1: Sí, a vos sí.
0: A ver, espera un poquito. ¿Me escucha bien ahí? Está. Ya
1: Sí.
0: encontré la solución cómo era.
1: Ah, está. Bien, entonces.
0: Bueno, pero sí escuchando la música, ¿no?
1: No, te escucho solo a vos nomás.
0: Pero si yo hablo acá, sí. ¿Habla
1: Ahí te
0: Fernando?
1: escuché. Bueno, sí, estamos acá, la tarde está despejado, ha sido totalmente despejado, está saliendo el sol.
0: Bueno, está. Sinceramente no me acuerdo.
1: Ay, no, no, no.
0: Sos
1: Soy de
0: bueno vos.
1: Ferrol.
0: Mirá que sos bueno vos,
1: Trabajadores de la construcción.
0: ¿Ahí?
1: Ahí te escuché, ahí escuché, ahí escuché.
2: Y prestación de declaraciones juradas antes de
0: ¿Ahí
1: salir.
0: escuchaste la publicidad de la radio?
1: Sí, ahí la escuché la publicidad,
0: Está.
1: sí.
0: Pero el tema es que yo tengo la radio prendida, que estoy saliendo igual en la radio. Y lo que yo no quiero salir en la radio, cuando estamos
1: Ah, ahora
0: probando.
1: te entendí, claro, ahora te
0: Cuando
1: entendí,
0: estamos
1: sí.
0: probando. Quiero que la música quedara en la radio y salíamos nosotros en interno. Pero acá me está diciendo el hombre, que me escucha. Está, pero se escucha por exterior y no importa. Ya sabiendo que anda bien,
1: Ya está.
0: es llamarlo y nada más.
1: Ah, sí, ya está.
0: ¿Está? Bueno. A ver, vamos a poner acá la música.
1: Ahí te escuché, ahí está
0: Está,
1: la música.
0: está. Y si yo aprieto acá. Si yo aprieto acá, ¿usted me escucha a mí?

0: Hola. ¡Dole la música!
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0: ¿Me escuchaste? Sí. ¡Solo la música nomás!
2: Sí, está. Era la música nomás, está. Por eso es lo que estamos ahí. Estamos probando eso.
0: Ah.
2: Ahí me está escuchando bien usted.
0: Sí, te escucho bien, sí.
2: Está. Y yo te escucho impecable, bueno, está.
0: Ah, está.
2: Muchas gracias, Fernando. Te dejo porque se viene en clave tropical.
0: Dale, nos hablamos.
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0: Dale, sí. Mejor me callo.
2: Nos
0: hablamos.

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0: pero muy buenas tardes. ¿Cómo está pasando la gente de Enclave Tropical? Todos los oyentes de FM San Fernando. Acá aparecimos con el amigo Richard. Amenizarles la tarde, alegrarles un poco el ambiente ahí en su hogar, en su auto. Va manejando, escuchen Clave Tropical, sin duda. Buenas tardes, amigo Richard, ¿cómo le va?
1: Buenas tardes, ¿cómo están? Bueno, vení cuando quiera, ¿no? No hay problema. Vení cuando quiera, ni un problema.
0: Y bueno, algún faltazo hay que pegar de ustedes para que les traigan.
1: No, lo principal es que el programa salió al aire y bien, así que vamos arriba, Seba, por sacar las papas del fuego.
0: Y bueno, hay que uno por hoy por ti, mañana por mí.
1: Sí, no, totalmente. Bueno, un saludo a toda la audiencia, un placer enorme estar acá nuevamente. Traerles buena música tropical, esperemos que les guste. Y ya Sebastián les pasa las vías de comunicación.
0: ¿Cómo no? Si se quieren comunicar vía WhatsApp, 091-924-536, ese es el número de la radio. Después también pueden comunicarse por el TikTok de la radio, que también ya está en vivo. Si quieren escribir y pedir algún temita por ahí. Bueno, estamos en el mes de la nostalgia, ¿verdad? Agosto, sin duda. Nos trae estos recuerdos, por algo arrancamos con estos éxitos, Richard.
1: Sí, que no puede faltar en ninguna fiesta, ¿no? Suquita para el café y Sol Negro, son clásicos. Si no están esos temas, no hay nostalgia, ¿no?
0: Sí, sin duda, ni hablar que sí. Espectacular, entonces. Bueno, vamos a arrancar el programa con todo. Si se quieren ir comunicando, estamos acá para dialogar, para... A la vez estoy, por eso me estoy tarando, viste que estoy como teniendo en cuenta regresiva porque estoy haciendo dos cosas a la vez. Dice que comer chicle y comer.
1: Tranquilo.
0: Es imposible.
1: Comer gofio y chiflar, ¿no?
0: Ahí va, es imposible. Bueno, vamos a continuar, amigo Richard.
1: Continuamos, un saludito para todos y aquí desde FM San Fernando, desde Maldonado, para el mundo. Vamos arriba.

0: Ahí pasaba entonces Banda Carisma en la voz de Virriel, Fernando Virriel, cantautor el amigo. Ahora creo que se ha dedicado más a lo que es este salonero. Es salonero de en San Carlos, tiene ahora se me fue el nombre. Tiene un club bailable ahí en San Carlos, Fernando Virriel, muy buena persona, muy buen artista. Si está escuchando, le mando un abrazo grande en su pasaje por Carisma. Bueno, le voy a contar varias cosas, tengo para contarle.
1: Dígame, dígame.
0: Programa número 22, ¿tenía idea usted, no?
1: La verdad.
0: 22 programitas.
1: Nos largamos esta aventura, no sé cuánto
0: programa. De a poquito.
1: Aguarda.
0: Como que no quiere la cosa. 22 programitas, ¿eh? No es para cualquiera. Aparte de dos días por semana, ¿no es que?
1: Y dos improvisados como nosotros.
0: No, no. Esto es un campañón. No se lo cree ni el director de la radio.
1: Técnico,
0: Es técnico también.
1: Contamos pronto.
0: Sí, sí, no se escucha nada. Dice, está la gente quejándose de lo de TikTok. Bueno, vamos a continuar. Bueno, eso tenía para contarle. Programa número 22 para los quinieleros. Después, hoy tenemos historias en clave.
1: Volvieron las historias.
0: Y volvieron las historias, nada más y nada menos que en el mes de agosto, mes de la nostalgia. Y el primero que va a subir al escenario va a ser Hernán Pipo Pastor. ¿Se acuerda?
1: Caballero. Ah,
0: por favor. Showman,
1: totalmente.
0: Aparte de muchas cualidades, un showman terrible, la verdad. Arreglador, intérprete. No, no, era.
1: Y donde fue pegó con temas, ¿no?
0: No, no, mi
1: amor. No pasó desapercibido donde fue. No,
0: tengo varias anécdotas para contarle. En la segunda hora vamos a venir con eso.
1: Muy bien.
0: Este mes queremos hacer un pequeño homenaje a cada uno de los charangueros que ya no están en el planeta Tierra. Que han fallecido lamentablemente. Y bueno, desde aquí queremos hacerle un humilde homenaje. Y el primero que traemos es al amigo Hernán Pipo Pastor. Bueno, vamos a continuar con más música. ¿Qué le parece? ¿Qué tiene? ¿Qué más tiene para ofrecer?
1: Soy tu sol.
0: Ah, para amiga Mariela, si está escuchando.
1: Este, un amor de tres.
0: Se lo dedicamos para Mariela ahí del barrio La Sonrisa. Frente al cementerio. Tiene que... Hay que ponerle la sonrisa, son guapos.
1: Qué increíble, qué contradicción.
0: Vamos arriba.

0: Bueno, seguimos por aquí con mucho más música, con mucho más enclave tropical. Mirá, Luz Segovia me pide Sol Negro. Fue el primer tema que arrancamos, Luz. A ver, elegí otro temita. Lo pasamos, el segundo tema que pasamos fue Sol Negro. Qué lástima, claro, fue antes de conectarme, sí. Por la radio salió ese temita. A ver, busca otro ahí, revolvé la bolsa y busca otro temita que te lo pasamos. Bueno, vamos a continuar. Estamos aquí en Clave Tropical por FM San Fernando Estudios. Alejandro Cabrera, que le mandamos un abrazo grande si está escuchando allá por Asunción del Paraguay. El hombre anda por allá hace años, hizo huella y dejó. Tiene su comercio, todo por allá, le va muy bien, gracias a Dios. Un abrazo grande, Ale. Bueno, vamos a continuar. Como les decíamos, hoy se vienen las historias en clave, vuelven. Claro que sí, en este mes de la nostalgia van a volver con todo. Vamos a traer a todos los cantores que ya no están entre nosotros, han fallecido. Bueno, vamos a traer a varios de ellos a hacerle un homenaje. En la segunda hora del programa vamos a dedicársela hoy al amigo Hernán Pipo Pastor. Sí, señor. Una trayectoria enorme. Unos temas clásicos impresionante. La verdad, sin lugar a dudas. ¿Tiene algo para contarme, Richard? Cuénteme a ver cómo le ha ido estos días que se había ausentado, ese día que no lo veía yo.
1: No, todo bien, todo tranquilo ahí. Bueno, trabajando, agarrando trabajo. Siempre escuchando algo de música, además en este mes, recordando muchos temas que trajimos hoy. Bueno, más o menos como es la temática del programa, ¿no? Un tema nuevo como un tema.
0: Sí. Nos vamos de una punta a la otra.
1: Y este mes van a ir más que temita, se recuerdo ni que hablar.
0: La amiga acá, Luz, me pide cualquiera del Chacho Ramos. Búsquele uno ahí cuando pueda. Chacho Ramos. Le vamos a dedicar un temita de Chacho, Carlos Chacho Ramos, a la amiga Luz. Impecable. Bueno, vamos a continuar con mucha más música. Tenía algo para contarle, pero no sé qué. Se me fue.
1: Ya va a venir.
0: Ya va a volver, si Dios quiere. Bueno, continuamos con más música entonces.
1: Vamos arriba con más música. Y ya viene un temita de Ágata. Y después le enganchamos
0: el Chacho Ramos. Ahí va. Impecable.
1: Uno bien romanticón.
0: Romanticón del Chacho. Estás romántico hoy, ¿eh?
1: Ay, mire.
0: Ahí estás meloso.
1: Viniste meloso.
0: El mes de agosto te pone así.
1: Te pone así la nostalgia, te pone así.
0: Bueno, vamos con todo, vamos arriba.

0: Volvimos por aquí con mucha música en este programa número 22 de Enclave Tropical. Vamos a saludar al amigo Rubén Torres que anda por ahí, no se me vaya, y le vamos a dedicar un tema ahora, Siga conectadito ahí, que le vamos a pasar un tema suyo en cualquier instante. Tenemos al amigo Milton de La Sonrisa. Estaba escuchando nomás, ¿viste?
1: Estaba calladito, ¿no?
0: Pero quiere otro tema de Soy Tu Sol. Es fanático, sí. Buenas tardes, que tengan buen programa. Saludos de Milton y Mariela. Un gran saludo para mi cuñada que sigue recuperándose. Un abrazo grande. El tema quiere de Fede Rojas y Soy Tu Sol. Vos ve ahí, vos manejate.
1: O sea,
0: es tu hermano, no le puede fallar.
1: Manejate. Sí, aparte me olvidé de saludar los días de cumpleaños.
0: Oh, estás en falta, no, más grave.
1: ¿Qué parece?
0: Grave falta. Bueno, gente, cuéntenos cómo están pasando, cómo los ha tratado la humedad. Esperemos que vuelva el solcito. Hoy viste que en el último tramo de la tarde
1: salió,
0: arrimó ahí, sí. Vamos a ver si vuelve, porque la verdad que nos ha dado un palo bárbaro la humedad, el frío, cosas, todo. Por acá nos saluda el amigo Sergio Gonzalo. ¿Cómo estás, Sergio? ¿Todo bien? ¿Andas bien, loquito? Un abrazo. Bueno, vamos a compartir entonces un tema del amigo Rubén Torres cuando estaba de solista. Ahora está formando parte de Carta Blanca, pero creo que no ha grabado todavía con Carta Blanca, así que vamos a compartir un tema de solista. Rubén Torres, Arias el Mostaza del Hipódromo. Bien, así se conoce el hombre, con todas esas letras. A ver, Rubén Torres, ¿estás escuchando? Le vamos a dedicar este temita, a ver si lo conoces. Y después, a continuación, complacemos a su hermano. ¿Le parece?
1: Así sea, quedamos bien.
0: Impecable. Vamos arriba.

0: Volvimos por aquí después de haber escuchado varios temitas dedicados a alguno de ellos. Habíamos arrancado con un temita del amigo Mostaza, sí señor, Rubén Torres, compartimos un temita de él. Y ahora estábamos compartiendo Soy tu Sol para complacer a la amiga Mariela. Me aclara acá este Milton que no era para él, que era para Mariela. No sé qué quiere decir. No. No bueno, comparte los gustos de su mujer.
1: Mejor aclarar.
0: No aclares que escurece. Tenemos a Richard Holguín, otro músico que anda conectado por aquí. Un abrazo, amigo. A ver cuándo vamos a armar una banda. Usted ya mete guitarra. Tengo un pairista acá, pairista y bajista, es medio entreverado, no se sabe qué es.
1: Más pairista que bajista.
0: Pero bajista tengo una cantidad para conseguir.
1: Entonces también hay problema.
0: Faltaría el teclado, casi nada. Casi nada de complicación.
1: Pequeño detalle.
0: Si no tocamos todo con guitarra, igual no pasa nada. Dale, Richard, armá algo que vamos a hacer un poco de ruido ahí. Bueno, vamos a continuar, queda poquito rato de esta primera hora. Pero que nadie se mueva de ahí porque en la segunda hora de este programa vamos a compartir, como les mencionábamos, historias en clave. Hoy tenemos un homenaje a Hernán Pipo Pastor. Así que no se mueva nadie de ahí. Si les gusta este artista, va a estar espectacular los temas relacionados por el amigo Richard. No se muevan, vamos con un temita más y ya enganchamos la pausa. ¿Qué les parece?
1: Ya que estamos en el mes, un clásico.
0: A ver.
1: Tipo Gambo. Y después enganchamos la pausa.
0: Enganchamos la pausa, no se vayan, amigos, que volvemos, como les decíamos, con historias en clave. Hoy estamos hasta las 20 horas y 45 minutos. Vamos con ese clásico entonces, Richard, y la pausa.

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0: Y volvimos, volvimos. Qué cortina tenemos ahí, Por Dios, Richard.
1: Clásico de clásico, ¿no?
0: No, eso sin desperdicio, anhelos. Uno de los temas que más me gusta de este señor. Pero sí tendrá temas, por favor. Hernán Pipo Pastor, Historias en Clave, hoy lo hemos traído. Nacido el 30 de julio del año 1953. Y a los 69 años nos dejó el 8 de octubre del año 2022. Partió allá a hacer música con varios artistas más que andan por allá deambulando. Un artista completo. Arrancó en el 1980 en Combo Camagüey. Tal vez debe haber algún registro de otras bandas anteriores, pero es lo que me marcaba. Más sí, o menos, viste que no hay una biografía exacta, más o menos medio al tanteo. Después estuvo en Herederos, y donde dejó huella, sus primeras huellas fue en Electrónico K,

0: tenía esa cancha arriba del escenario que no la tiene nadie. Hasta el momento no he visto a nadie en Uruguay que tenga ese estilo, Ahora ya como que es un estilo que pasó de moda, pero
1: ¿para esa época?
0: En su momento no había R con él. Y después pasó a Mogambo, nada más y nada menos. También
1: se codeaba con chiquita,
0: En el comienzo de Miriam Brito, en el comienzo de Carlos Chacho Ramos, en el comienzo de... Pero por favor, era de Techera en los teclados. Era impresionante. El hombre llegaba justo en cada momento clave. Y después pasó a Caracol. Anduvo en banditas nomás ahí, ¿viste? Sí, claro. En bandas chicas anduvo el hombre. Sonido Caracol, en el segundo disco, si no me equivoco, cae el hombre. Y también... Chacho Ramos, no sé si lo hizo público, pero me enteré una vez que comentó que le ayudó muchísimo. Él era medio timidón en el tema de para hablar, viste, en Caracol no hablaban mucho, era música y música, Somos Caracol, y sonaba aquello, sí, sí. Y ya no hacía más falta tampoco hablar mucho, pero llega un momento que en los espectáculos grandes, viste, que hay que tener un cierto...
1: Sí, interactuar con la gente.
0: Te requiere ser un poquito showman también. Sí. Y se lo mamó todo de él. Lo dijo varias veces. Porque era el hombre, era impresionante, ¿no? Te daba letras, te daba piques, un montón. Era impresionante. Y bueno, después tuvo un pasaje ahí pequeño por Banda Z acá en Florida, es Banda Z.
1: Florida. Yo no me acordaba de Banda Z, no me acordaba.
0: Sí, un pequeño pasaje hasta su banda final. Que fue acá en Maldonado, él se radicó acá por Maldonado los últimos años. Y bueno, estuvo ahí. También sacó varios temas en su banda final. Un showman, arreglador, intérprete inigualable. La verdad, con unos temas espectaculares que ya los vamos a seguir compartiendo con ustedes. Compartíamos Anhelos. Y ahora se lo dejo en la mano de Richard, que me va a sorprender porque yo no sé qué temas trajo. Así que cuando usted quiera. Arrancamos con este pequeño homenaje de Hernán Pipo Pastor.

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0: Seguimos por aquí con este homenaje al Pipo, sin lugar a dudas. Ese tema no lo conocía, de Herederos. Herederos es lo mismo de...
1: Los Herederos, no, son otros. Vale, los Herederos de Montevideo.
0: No es el mismo dueño, porque el padre de los Herederos para vos, este tuvo una banda, ¿no?
1: Claro, era elegido, ¿no?
0: Los Elegidos.
1: Ah, los Elegidos.
0: Pacheco. Claro. Seguro. Impecable, entonces. Ahí en... Ese tenía un acercamiento grande a lo que era Graduados, ese sonido.
1: Ese tema, ¿viste?
0: Sí, ese tema. No lo había escuchado nunca. Bueno, seguimos acá con este grande que la verdad se recorrió todo lo que era las bandas, las charangas principales de Uruguay, se las recorrió todas. También tuvo un pasaje después también por Quimbó, Electrónico Quimbó.
1: Ah,
0: lo tiene ese, ¿no? De Paysandú.
1: De Paysandú, sí, que son, sí.
0: También estuvo ahí.
1: La banda la conozco, pero sabía que había estado ahí.
0: Estuvo un tiempito. Porque pasa seguro, después lo buscaban las bandas de él, porque él las vendía impresionante. Vos lo tenías un tiempo al Pipo. Y claro, después te quedaba todo eso a esas puertas abiertas, ¿viste?
1: Sí, sí.
0: De esos saloneros que solo él les entraba.
1: Los contactos.
0: Los contactos lo tenía todo, loco. Era impresionante. Don Hernán Pipo Pastor. ¿Cómo fue que dijiste tú? ¿Cómo era el que le agregabas ahí? Hernán Pipo Pastor.
1: Caballero.
0: Ah, caballero.
1: Caballero.
0: Había algo charanguero. El gran charanguero, creo que algo así le pusieron también. No me acuerdo ahora. La verdad, este hombre la tenía muy clara. Era un fenómeno arriba del escenario. No había con qué darle. Bueno, vamos a seguir continuando entonces con más temitas. Esto que estamos escuchando es de los Graduados.
1: Con Graduados, Amor Robado.
0: Vamos a compartir este tema de arriba, o ¿le parece? Amor Robado, entonces, aquí en Historias en Clave, Hernán Pipo Pastor y este homenaje.

0: 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Pero impecable, seguimos homenajeando a este grande de Hernán Pipo Pastor. Ahí pasaba entonces en Mogambo, ¿verdad, Richard?
1: Mogambo.
0: La época de Mogambo, sin lugar a dudas. Un fenómeno el hombre. Y voy a contar una pequeña anécdota que ya la conté, creo, en una vuelta que hicimos. No me acuerdo que Mogambo haber sido clave en historias. En historias en clave de Mogambo. Y como él formaba parte, creo que lo conté. Pero el público se renueva, dice, ¿no?
1: Dijo Mirta.
0: Así que lo vamos a contar de vuelta. El hombre, vamos a ponernos en contexto de los 80, 80 y pico, ¿no?
1: Sí.
0: En esa época no existía YouTube, no existía internet, no. O por lo menos acá en Uruguay había poca cosa. Es decir, capaz que me estoy equivocando y existiría.
1: Sí, pero no como hoy.
0: Pero no de forma acceso, masiva como hoy, sí, claro.
1: Rápido, todo.
0: Estamos hablando del 80 y pico, 90, capaz. Y los temas los iban consiguiendo por contactos. ¿Se acuerda que le dije una vez que Hernán, el de los Huahuancó,
1: Hernán Rojas,
0: cuando venía a hacer las giras con los graduados, le traía material de otros grupos que había allá, viste, para no repetir lo mismo, y se basaban en eso, viste, no era que tuvieran acceso a mucho material de y si no tocaban todo lo mismo, viste, las bandas se preocupaban en ese momento por conseguir material para hacer cover o si no letras propias.
1: Sí, en mirá tu programa yo de como es de creo que TV Ciudad, que se llama Memoria Tropical, bueno, tiene como 9 capítulos 10. Y decía Resto Riori que cuando viajaba alguno a Centroamérica traía tema.
0: Claro, traía material y ahí iban, al que le gustaba.
1: Y ahí iban mirando y arreglando algún tema para.
0: Claro. Bueno, y este bandido tenía acceso a
1: sexto
0: por
1: directo.
0: Hernán Pipo y por Hernán Rojas y alguno más que él conoció. Iba a los ensayos y no te llevaba el demo que él había encontrado, ¿viste? Él te decía, tengo un tema para sacar. Y te lo tarareaba. Y te hacía los arreglos él. ¿Viste? Ahí hace un redoble, ¿viste? El tipo era como maestro.
1: Sí, maestro.
0: Pero era lo que había, ¿viste? En la época. ¿Y el loco qué quería? El loco quería no copiar exacto. Aparte, si tú escuchas un tema que de repente de Centroamérica era mucha salsa, ¿no?
1: Ah, sí.
0: Y lo escuchabas así con salsa y coso, te costaba traerlo a la cumbia. Y el loco ya venía con el chichitoc, ¿viste? Y te lo metía ahí, ¿viste? Te metía el canto ahí. Inclusive hubo un montón de melodías que las cambiaba un poco, ¿viste? Y ahí quedaba casi que un tema no propio, obviamente, pero
1: sí, pero
0: le cambiaba un montón de
1: pique. Armado el tema, ¿sí?
0: Y eso también no era cualquiera que lo tenía, o sea que no era solo arriba del escenario, el hombre era músico, era cantante músico. No como algunos atrevidos como nosotros que a gata somos interpretantes, intérpretes. Bueno, vamos a continuar ya con la parte final. Va a quedar medio reiterativo porque la parte final de este segmento va a terminar con su banda final.
1: Su banda final.
0: Vamos a ir al pasaje que tuvo con Caracol. Un tema que también lo grabaron un montón de bandas, o sea, le tocaban un montón de bandas, que no quiero envejecer.
1: Sí, sí.
0: Ese no sé si me faltó averiguar si era letra de él. Yo me parece que sí,
1: Sé que le pegó.
0: Me parece cierto que sí. No quiero envejecer. Vamos a ir ahora y después vamos a terminar con un enganchadito de la banda final. Entonces, ahí va. Vamos entonces con Hernán Pipo Pastor, este homenaje, su pasaje por Caracol y esto que fue un éxito y lo sigue siendo.

0: impecable entonces. Ahí pasaba la banda final de Hernán Pipo Pastor. Y con eso le damos el punto final a este homenaje aquí en Historias en Clave, que vamos a ir trayendo de a poquito. Creo que el próximo martes vamos a traer al Chato Arismendi. ¿Le parece?
1: El gran Chato. El Chato se murió, no, el Chacho.
0: No, la tableta sí maté al Chacho. Oh, estás loco.
1: Mucha vida para el Chacho.
0: Martes que viene vamos a traer al Chato Arismendi. Lo vamos a revivir un ratito para compartir todos sus éxitos. Teníamos a Violeta por acá que nos mandó saludos. Saludos para Richard también, dice.
1: Gracias igualmente, Violeta. Espero que de aquello esté todo bien y siga recuperando el sobrino.
0: Sí, sí, acá me dice que está con internación domiciliaria el sobrino. Bueno, esperamos que se recupere. Yo no quise escribirle mucho, porque viste, cuando estás con trabajando con temas de enfermos en la familia, es bravo. Uno no sabe cuándo molesta,
1: es verdad,
0: viste.
1: Es verdad.
0: Pero bueno, me alegro, Violeta, que ya siga mejorando tu sobrino, y bueno, te mandamos un saludo grande, bárbaro. Vamos a continuar entonces, vamos a actualizar un poco la música, porque veo que hay de todo en la Viña del Señor.
1: Ah, de todo, de todo.
0: Y hay gente que seguro, esta música, si fuera por mí, escucho 2 horas de corrido, no tengo problema.
1: No, aparte termina, mire cualquiera ahora, pegadito.
2: Y ahora yo...
0: ¿Eso qué era?
1: ¿Con grabados?
0: ¿Con grabados?
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1: No me acuerdo. Es tarde ya.
0: Oh, uno de los primeros. Por los sonidos del teclado, uno de los primeros temas que grabó.
1: Ese tema salió en un disco que lo armó el Coco Bentancur. Pero estaba ahí en Montevideo. Y era ese tema.
0: El gran Coco Bentancur. Ese sí que llevó todas las bandas ahí por haber, ¿no? Sí, todos querían trabajar con él. Algo tenía el hombre, ¿no?
1: Estaba, me acuerdo, en esa época estaba Coco Bentancur y Cheche Barreto, era el otro.
0: ¡Fua! Era la... Ahí para el lado de Canelones, ¿no?
1: Todo, tenía todo copado.
0: Todos los bailes agarraban todos ellos, todos saloneros de...
1: La verdad que sí.
0: Pero creo que andaban bien, o sea, porque viste que el salonero es buenísimo hasta que te deja de pagar.
1: Es que hoy yo siempre tengo la duda si hay pocas bandas, si hay muchas bandas o pocos saloneros. O sea que hay poco salón para tocar.
0: Sí, acá nomás.
1: Salió desapareciendo, ¿no?
0: Para lo que es Maldonado hay muy pocos.
1: Demasiadas bandas de repente para... Los pocos lugares a veces que hay, ¿no?
0: Y cada vez te habilitan menos, se complica más para habilitaciones. Y ya los que están como que también... Bueno, no vamos a entrar en ese barro ahí.
1: Sí, pero no, sí.
0: Aparte voy a hablar de oído nomás, pero de lo que yo me pienso que puede ser, capaz que me equivoco. Por las dudas no voy a comentar.
1: Por las dudas.
0: Sáquenme de aquí, por
1: las favor. Las opiniones vertidas en este programa no necesariamente son compartidas por la dirección de la emisora.
0: Sí,
1: vamos a sacar a Ricardo.
0: A Ricardo de este embrollo.
1: No tiene nada que ver.
0: Está loco. Bueno, vamos a continuar. Si quieren escribirnos por WhatsApp 091-924-536. Había escrito hace un rato Jorge Ramírez, dando las buenas nochecitas. Saludos a Ramírez por ahí. Y vamos a continuar entonces por acá en Clave Tropical con más música. Vamos a actualizarnos un poquito. A ver, Richard, ¿qué nos va a traer? Ah, le toca agradecer la merienda.
1: Salimos. Sólidos y líquidos.
0: ¿Viste que tienen? Ahora tienen octágonos. Octágonos son, ¿no? Los cositos negros, eso que dice exceso de azúcar.
1: Ah, sí, trae.
0: Este tiene 3 octágonos. Me mató. De grasa saturada, de grasa de no sé qué, azúcares, exceso de azúcares. Y todavía para bajar Coca-Cola con azúcar.
1: Qué lindo.
0: Y yo que quiero bajar la panza, me así no se puede, compañero.
1: Auspicia al doctor Cormillot.
0: Te lo agradezco la merienda, pero.
1: No, ya se larga la tarde, si no, hay que endulzarla.
0: Y yo ayer estaba aburrido y metí unas tortas fritas.
1: Ah, bueno, ya venía.
0: Con un cafecito con azúcar, bastante azúcar.
1: Parejito venía.
0: Ah, la panza la vamos a bajar ya por noviembre, si Dios quiere.
1: Hátela la temporada.
0: Sí, sí. Bueno, vamos con más música, vamos a actualizarnos un poco y ya volvemos con ustedes.

0: Ahí pasaba entonces Martín Piña y Sonido Caracol en esto que fue ¿A dónde fue tu amor? Romántico, sí, es romántico, Richard,
1: Mira, no, subimos un poquitito con la nueva luna, pero bajamos.
0: Son las galletitas estas que te ponen así.
1: Lo dulce.
0: Las pepas. Son las pepas, las galletitas esas. No, lo dulce. No vayan a interpretar mal.
1: No, no, como decía, bueno, las pepas de la abuela, viste que hay unas que hay.
0: Las pepas de la abuela. Bueno, vamos a continuar con mucho más música. Acuérdense que hoy es martes y tenemos el super largo de Enclave Tropical. Vamos a estar con ustedes hasta las 20 horas 45 minutos. Así que después de la pausa publicitaria, ahora de las 8, nos reencontramos y tenemos 45 minutos más para compartir mucha música. Así que teníamos a Sonido Caracol. ¿Con qué vamos a venir ahora antes de la pausa?
1: Vamos con unos enganchaditos de Débora y su banda, pero con la voz del Pata Cardoso.
0: ¡Oh! El Quique Cardoso.
1: Quique Cardoso.
0: Ese otro que tenemos que traer también, a la cancha.
1: Totalmente.
0: Para recordarlo, hacerle un homenaje. Va a estar este mes de agosto, sin lugar a dudas.
1: Hizo los enganchados clásicos ahí.
0: Los enganchados clásicos del Pata. Me gustaría escucharlo gratamente.
1: Y ahí pegamos la pausa correspondiente de la radio.
0: Pegamos la pausa. Quédense por ahí porque, ya les digo, hoy estamos hasta las 20 horas 45 minutos y el amigo Richard me va a acompañar, que siempre me deja retirado.
1: Es verdad.
0: Hoy dice, lo voy a acompañar, me voy a quedar hasta la banda final.
1: Hasta la
0: hora final.
1: Sí, totalmente.
0: Bueno, vamos a compartir entonces este gran éxito del Pata Cardoso con su voz, pero en la banda de Débora.

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0: Volvemos por acá para acompañarlos por 40 minutos más, hasta 20:45. Vamos a estar en Clave Tropical en vivo, pasando mucha música tropical, mucha charanga, alguna plenita. Vamos a pasar alguna plena que no hemos pasado hoy.
1: ¿Cómo no? ¿En serio? ¿Usted me está diciendo una plena? ¿Es verdad?
0: Sí, tengo que pasar, porque el amigo Milton, viste, si no se me ofende.
1: Cayó el capitalino.
0: Parece que viene el sábado con bizcocho y mate.
1: Ah, bueno.
0: Por lo menos él, no, me entendés, vos me trajiste las pepas estas con chocolate, que tiene exceso de todo un poco, y Coca-Cola. Bueno. El hombre va a traer bizcocho y mate amargo para cortar con tanta dulzura. Sí, sí, parece que viene el sábado, mate amargo bajo el brazo y medio kilo de bizcocho. Bien manso.
1: Vamos, lo abrazamos.
0: Ah, no, vamos a partir la boca el sábado.
1: Abrázame, ya me voy a pasar abrázame, sonido caracol.
0: Sí, sí, sí, ahí va.
1: Abrazar.
0: No, de sonido caracol hay una plena danza. Sábado.
1: Es verdad, justito.
0: Sí, esa está buena.
1: Ahora lo buscamos.
0: Y viene el sábado, él dice. Bueno, lo esperamos, amigo, por acá, este sábado, entonces. Con esos bizcochitos y ese mate amargo, vamos arriba, vamos a compartir. Bueno, vamos a continuar entonces. Tú sabes que me quedé con el son tan parecidos unos temas con otros que no sé si eso que le acabo de decir de un adelanto de mi artista preferido acá en Uruguay, nuevo.
1: Sí.
0: De La Rosa.
1: Gabriel de La Rosa.
0: No sé si no es el mismo tema este que está adelantando. Yo no te puedo creer.
1: Puede ser.
0: Sí. Viste que se pisan a veces uno con otro, ¿no?
1: Son medios parecidos.
0: Porque este tema es un romántico, es una balada, ¿no?
1: Es un estilo que canta, ¿no? Que está marcado.
0: Pero grabar el mismo tema, no, hay que ser abombado. Con el perdón de la palabra.
1: No seas malo.
0: No seas peleador. No me quemé. Como decís vos, con toda la música que hay, se van a pisar el mismo tema. Le voy a escuchar de vuelta, pero me parece que es el mismo.
1: Para salir de la duda.
0: Es increíble. Bueno, vamos a continuar entonces. Nos quedan 40 minutos más de música. Si quieren pedir algún temita, estamos a la orden 091-924-536. En Clave Tropical sigue con más música, Richard. 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

0: Seguimos por aquí con más Enclave Tropical, aquí por FM San Fernando. Estábamos escuchando entonces, si no me equivoco, Fede Rojas
1: y Vanessa Britos.
0: Muy bien. Estos románticos, románticos pero con todo el sabor, dijo. Impecable entonces. De a poquito vamos llegando al final de este programa super largo. Todavía nos quedan 20 minutitos para compartir más música con ustedes. Y bueno, teníamos pendiente una solicitud de la amiga Katy, Lucas Hugo. Y después, ¿con qué venimos? ¿Qué quedó para atrás? Laura Mattioli. ¿Quedó esa pendiente? ¿La vamos a escuchar?
1: La vamos a buscar después, la buscamos.
0: Ahí va, entonces volvemos con Lucas Hugo y esta línea del tiempo para Katy de San Carlos. Y enseguida nomás pegadito, Laura Mattioli, la hija de Leo Mattioli, aquí en Clave Tropical.

0: Bueno, y seguimos acá como quien no quiere la cosa. Nos comimos 2 horas 45 casi, ¿eh? ¿Qué le parece?
1: Firme, vamos arriba.
0: No se había quedado nunca usted el super largo este.
1: Esta hora no la conocía.
0: No conocía hasta ahora. Esta no. Ahora empiezan a pasar cosas raras ahora. El patrón viene ahora y viene cambiado bien.
1: Ah, ¿sí?
0: Sí, sí. Viene con delantal rosado, ¿ves?
1: Ah.
0: Sí, porque se pone a hacer las milanesas hasta ahora. Sí, sí.
1: Deja un ratito la cocina ahí.
0: Seguro. A veces se olvida y viene con el delantal y el... ¿Cómo es? El plumero. Se te cayó un ídolo.
1: Completito. Ahora
0: sí. No es para jodido.
1: Pero muy. Tenés que ser fuerte.
0: Muy bien, entonces. Ha transcurrido un programa súper largo. Hemos tenido de todo: temas nuevos, temas viejos, homenaje. La verdad, completito, ¿eh? Ya nos quedan unos minutitos. Un par de temitas más. Y nos despedimos. Vamos a ver qué teníamos ahí. Esto es una plenita, vamos a decir, ¿no?
1: Sí, no sé si es primera, pero un tema de Monterrojo, el pop latino. Un tema, un clásico de Monterrojo.
0: ¿Monterrojo viene ahora?
1: La revancha. No, la primera ya se la pasamos a López de Bizcocho. La pasamos a la 424.
0: ¿Y esto que estamos escuchando qué viene a ser?
1: Una sí, plena danza. Una plenita danza. ¿Sabes? Un clásico también de Aldo Martínez, ¿no?
0: Sí. Aldo, ¿cómo se destacó Aldo ahora? Es un actor bárbaro.
1: Sí.
0: Impresionante.
1: Esta, digamos, no es una plena esa rápida que se dice. Una romanticona,
0: Estás
1: sí,
0: muy...
1: sí, con el acto, con el carnaval lo ha sido mucho.
0: Sí, impresionante. Bueno. Una actuación que nadie la tenía en cuenta. Sí, sí. Bueno, vamos a compartir entonces

0: Pero impecable entonces, que escuchábamos ahí, la misma cuadra.
1: La misma cuadra con Martín Piña, que Martín Piña está en todos los asados.
0: Ah, sí, sí, sí, se anota en todos lados, es un fenómeno, ¿no?
1: No tiene ningún problema, tipo.
0: Se invitan de toditos lados también, ¿eh? La verdad, un crack. Bueno, llegamos al final de otro programa, el número 22. La verdad, cómo pasan, ¿eh? Pasan y pasan de a poquito, Richard.
1: Se suman, gracias a Dios.
0: Se van sumando.
1: Y estamos, no se avivaron todavía, seguimos.
0: Sí. Todavía seguimos robando la plata.
1: No se dieron cuenta todavía.
0: Bueno, despídase de toda la audiencia, amigo Richard.
1: Bueno, esta hora es inusual para mí porque nunca había estado, así que me despido. Gracias a todos los que estuvieron conectados, los que pidieron temas, los que están. Y bueno, hasta pronto, porque el sábado ya nos encontramos de nuevo a partir de las 17 horas.
0: Sí, sin duda. Este sábado otra vez volvemos a otro programa de Enclave Tropical de 17 a 19 horas. Vamos a estar entonces acompañándolos con mucha, mucha música. Y bueno, como siempre nos despedimos con el eslogan de la radio: tu voz, mi voz, la voz de todos. 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FM San Fernando, la radio que más crece. Esto ha sido Enclave Tropical. Un saludo grande. Nos reencontramos el sábado. Un abrazo, gente. Chau.

0: Nos vemos en la próxima edición de En Clave Tropical. Hasta pronto. Y gracias por estar ahí.
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1: Bueno, buenas noches, amada audiencia. Los saludamos con la paz del Señor. Bueno, un martes más, una noche más de Impacto del Cielo, tu tiempo con Dios. Queremos saludar a cada persona que hoy nos está escuchando de diferentes partes del país. Bendecimos su vida, agradecido por abrirnos la puerta de su casa a través de esta plataforma. Bendecimos realmente al Señor, ¿no? Porque no, a través de este lugar nos ha dado la oportunidad de poder difundir un mensaje y entrar a la puerta de su casa. La verdad, agradecido con todos, agradecido con cada persona que siempre está aportando un mensajito, siempre a través de diferentes maneras, de diferentes redes, nos están mandando un mensaje de apoyo, un mensaje de aliento para poder seguir encomendando esta tarea que el Señor nos ha mandado. Así que bueno, agradecido por todo, agradecido por este tiempo, agradecido por el día que hoy nos ha regalado el Señor. Realmente muy feliz, muy contento por todo. A pesar de las dificultades, seguimos adelante, seguimos avanzando, seguimos haciendo lo que Dios nos ha encomendado. Saludamos a todos, a todo el Uruguay, a cada departamento, a cada ciudad que nos está escuchando siempre, amada audiencia. Saludamos a la gente de Argentina, a la gente de Paraguay, a la gente de Brasil que nos está escuchando. Saludamos a la